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Hola amigos, ¿cómo están? Aquí nosotros con Independiente Gran Campeón. Luego de esta gran victoria de Independiente en La Plata, estuvo Emiliano Penelas cubriendo el partido. Vamos a tener en un ratito su comentario. Estudiantes de La Plata, desde la década del 60, se convirtió para Independiente en un rival de las copas, ¿verdad? Hubo rondas eliminatorias muy difíciles para Independiente, porque no podía sortear

0: El entramado que preparaba Osvaldo Zubeldía, el director técnico de Estudiantes de La Plata, que lo llevara campeón del mundo, ¿verdad? Empatando en Manchester contra el equipo local. Después Independiente se fue vengando a lo largo de los años. En la Copa Libertadores del 84 hubo una gran actuación de Bochini con goles espectaculares. Y últimamente está teniendo buenos resultados en La Plata, cosa bastante extraña, ¿no? Porque contra Gimnasia y Esgrima de La Plata, después de aquel partido en el que venció Independiente 1-0 con gol de Mazzoni quitándole el campeonato y otorgándoselo a San Lorenzo, Independiente ganó pocas veces a Gimnasia y Esgrima de La Plata. Y en el estadio de La Plata, de Gimnasia creo que no ganó nunca, porque ganó una vez en La Plata, pero sin jugar en la cancha de Gimnasia, sino en el estadio único. Bien, estamos con Ricky Parrao. ¿Cómo te va, Ricky? Muy buenas tardes.
1: Hola Dani, buenas tardes, ¿cómo estás? Bueno, un saludo grande para vos, para toda la audiencia. Ya estamos por acá preparando ya todo lo que va a ser este gran programa, ¿no? Porque hay de todo para ver, para repasar. Y la verdad, contentísimo con el triunfo, porque es así como decís vos, un escenario horrible para ir a La Plata, para ir a jugar. Siempre pasa algo. Sobre todo
0: Bueno,
1: con Gimnasia, como decís vos.
0: probá si tenemos suerte con el amigo ese que era posible. Y mientras tanto vamos a ir con el tema de los abonos. Están en venta los abonos para el Estadio Libertadores de América, Ricardo Enrique Bochini. Y después tenemos la conferencia de prensa de Gustavo Quinteros, grabada por Emiliano Penelas en La Plata.
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0: Vamos a escuchar entonces la conferencia de prensa luego del partido, luego de la victoria ante Estudiantes de La Plata.
1: Buenas noches, Gustavo, acá Camila Martínez para acá con el canal oficial. Bueno, preguntarte qué opinión te merece de este primer partido y también consultarte si pudiste ver la jugada del penal y si coincidís o no con el árbitro. Gracias.
2: Bueno, yo creo que fue un partido, en primer tiempo me gustó, fue el dos equipos que salieron a ganar con situaciones, aproximaciones y situaciones de gol, y eso está bueno que sea así. Después el comienzo del segundo tiempo, creo que Estudiante estuvo mejor los primeros minutos. Bueno, después conseguimos los goles y el partido se hizo un poco más de ellos, de tener y de ser más protagonista en el partido, ¿no? Creo que el resultado fue justo con las situaciones de gol que estábamos revisando y creo que tuvimos un par de situaciones y aproximaciones más que ellos, pero así que yo creo que fue un partido, el triunfo fue creo merecido, así que estamos contentos por haber sumado a tres y empezado bien esta nueva etapa. Y con respecto al penal, lo miré, no, si hay roce o no, por ahí puede haber algún roce, pero no influye en nada en la caída del jugador. Yo creo que no fue penal.
3: Gustavo, acá, a la derecha, Javier Petraga, para Pasión Roja. Quería preguntarte, ¿qué buscaste en esta pretemporada? Se vio un ingrediente más intenso, más inteligente también en lo defensivo. ¿Qué lo documentaste en esta pretemporada respecto a principio de año? Gracias.
2: Y nosotros analizamos, y las estadísticas están, tuvimos un equipo que la faceta ofensiva fue muy bueno, que hizo goles en muchísimos partidos continuos, pero también recibimos goles. Entonces la idea es todavía, porque todavía no cerró el libro de pases, incorporar jugadores con características defensivas también, ¿no? Tenemos muy buenos jugadores, un buen plantel, ahora con más chicos de reserva en el grupo, pero yo creo que incorporando dos jugadores más con características distintas vamos a fortalecer en lo que el torneo anterior estuvimos más débiles, ¿no? Y vamos a tratar de mantener la parte de ofensiva, que bueno, el equipo hoy otra vez convirtió dos veces.
4: Gustavo, acá a tu derecha, ¿cómo te va, Facundo? ¿Cómo estamos en vivo? El Rojo de Pasión, hablaste de la parte ofensiva, ¿qué fue lo que no te gustó hoy de tu Independiente y que seguramente tengas que trabajar de cara al jueves?
2: Yo creo que uno siempre quiere ver jugar al equipo y superar al rival en la mayoría de los minutos del partido, pero el rival juega muy bien, es un equipo muy bien constituido, que juega muy bien. Por momentos creo que jugamos bien, hicimos lo que me gustaría hacer con todo un partido de fútbol, aún de visitante, y contra un rival de esta magnitud, pero todavía nos falta un poco más de continuidad en la elaboración y por ahí tener más, dejar a nuestros extremos más para duelos, ¿no? Nos costó elaborar de un sector para cambiar la orientación del juego y poder dejar a los extremos más mano a mano para asistir o para ganar duelo, ¿no? Que eso lo trabajamos y hoy no, nos marcaron bien. Por momentos lo pudimos hacer, pero me gustaría hacerlo con más continuidad en el partido.
3: Gustavo, ¿cómo te va? Buenas noches. Acá, Santiago Balma, de Diabólicos. Te quiero preguntar por la llegada de Santiago Mele. ¿Qué buscás con la llegada del arquero uruguayo? Si tuviste que hablar con él en más de una oportunidad, principalmente los últimos días, después de que haya elegido él o haya aceptado la chance de Colo Colo, que finalmente no se dio y va a llegar a Independiente. Y si tu idea con Rodrigo Rey es rotarlos o que ataje uno de los dos. Gracias.
2: Es mucho mejor tener un plantel donde vos tenés dos jugadores por puesto de un nivel muy bueno. Entonces, yo creo que hay situaciones o hay etapas en los equipos donde los jugadores por ahí tienen un bajón, un nivel de su nivel, mejor nivel, Entonces cuando tiene otro todo el tiempo ahí, seguramente van a levantar los dos el nivel y vamos a tener la posibilidad de eso, ¿no? De elegir, de rotar cuando necesitemos. Son de distintas características. Entonces cuando necesitemos la característica de uno, jugar a uno. Y cuando necesite la otra, jugar al otro y así, ¿no? Pero bueno, uno siempre, por eso te decía al comienzo que estamos todavía con ese tema de la incorporación de un par de jugadores más, porque vemos que a este grupo o a este equipo hay que agregarle un par de características distintas a lo que tenemos para algunas situaciones que tenemos que mejorar. Entonces con eso creo que podríamos hacer o estar más fuerte durante la etapa.
4: Gustavo, ¿cómo te va? Agustín Falcón. Te quiero preguntar por la posición de Montiel, porque ya en esta posición de enganche, número 10 o detrás de 9, ya lo habías utilizado vos en el torneo de apertura, sobre todo en el cierre del torneo de apertura. Volviste a insistir en esta oportunidad con él en ese sector. Te quiero preguntar qué entendés que te puede dar ahí y por qué no quizá jugar sobre la banda como jugó en otro momento. Gracias.
2: Montiel tiene las características ideales de como extremo que a mí me gusta. O sea, me gustan los jugadores así, que se juegan duelo, que son picantes, que van para adelante, que tienen gol, que tiene buen panorama también. Lo puede hacer muy bien, que lo hizo muy bien por derecha. Justo trajimos a Gutiérrez, donde su mejor versión es ahí también, su mejor posición. Y Montiel lo empecé a utilizar en otra posición, donde también me gusta lo que hace. Tiene remate, tiene, digamos, velocidad en la contra, en la transición, y tiene gol, ¿no? Cuando un jugador tiene gol, puede jugar bien en cualquiera de las posiciones, de las tres posiciones detrás del 9.
5: Acá, Gustavo, pensando en lo que decías que te falta todavía, y características, ¿pensás en un volante por derecha? ¿Pensás en alguien más, entendiendo que Montiel, si bien te puede dar algo, no es su posición quizás natural y capaz que lo logra con el paso de los partidos? Y si imaginás detrás del 9 también, ¿a Mesa o vas a pedir algo más ahí? ¿O te vas a arreglar con lo que tenés?
2: De acuerdo a rivales, Mesa puede jugar muy bien como extremo, metiendo hacia adentro, ganando una, ocupando, mejor dicho, una posición donde a mí me gusta que un jugador esté ahí, ganando espalda, metiendo hacia adentro, para permitir el paso del lateral o para jugar como interior, ¿no? Y también lo puede hacer detrás del delantero, ganando espalda de volantes, tratando de asistir a los tres de arriba, ¿no? Tiene gol también, tiene buen remate, es un jugador que cuando llega al área cabecea bien también, así que creo que le agregamos ahí a esa posición un jugador más con muy buenas características. Nosotros lo estamos llevando de a poco, él viene de no tener mucha continuidad en River, entonces queremos que él se sienta fuerte, que esté bien, que esté con confianza, y bueno, ojalá que muy pronto esté para jugar los 90 minutos a máxima intensidad.
5: ¿Y en el periodo del 8 o no?
2: El 8, sí, mirá, nosotros queremos incorporar un volante mixto de otra característica. Yo creo que tenemos muy buena técnica individual, buena en uno o dos jugadores ahí que lo podrían hacer y que lo venían haciendo, pero también es bueno sumar uno más ahí. Desde que, bueno, se fueron a fin de año los Yoli y Galdames y le dimos la posibilidad a Pérez Cursi, jugó Millán, así que por ahí podemos agregar a algún jugador más en esa posición. Y ojalá lo podamos conseguir. Igualmente tiene que ser un jugador de un nivel, de una jerarquía para Independiente, y si no, nos quedamos con lo que tenemos, pero creo que sería fundamental. Y luego, ¿y cómo podemos decirte? A ver, hemos pensado con la dirigencia que se han ido bastantes jugadores, hemos achicado por el presupuesto mensual para incorporar un jugador que sea de un nivel que pueda cumplir alguna de las funciones ahí en el medio campo.
6: Gustavo, ¿cómo estás? A tu derecha. Siguiendo con el mercado, surgió un nombre que es el de Mariano Gómez. Quiero preguntar si es un pedido tuyo, qué nos podés contar de él, porque no se sabe mucho de él en el fútbol argentino. Y en el puesto de volante derecho, si tu deseo es contar con Galoppo todavía.
2: Los dos jugadores que nombraste están dentro de una lista larga. Lo que pasa es que también tenemos que... Hay dos o tres equipos en el fútbol argentino que pueden comprar y salir y elegir y comprar, y bueno, Independiente no puede hacerlo. No puede hacerlo, entonces tenemos que ver la posibilidad de a lo mejor alguno de ellos podemos hacer el esfuerzo, puede hacer el esfuerzo el club, siempre y cuando se venda algún jugador, ¿no? Entonces siempre está eso, ¿no? De que por ahí se vende un jugador y ahí podemos reinvertir o incorporar jugadores de buen nivel, como los dos jugadores que me nombraste. Para mí son jugadores de nivel, donde están en una lista larga, no son solamente eso. Con algunos, me consta que los dirigentes están haciendo el esfuerzo de poder hacer la gestión, están haciendo la gestión con algunos de esos jugadores que estaban en la lista. Así que esperemos que antes del cierre del libro de pases podamos incorporarlo, un marcador central y un volante.
7: Gustavo. Buenas tardes, Iván Levato para Rock and Gol, para Tribuna Roja, para Actitud Independiente y para la Caldera del Diablo. Primero que nada, felicidades por la victoria. Te pregunto, uno leía y veía algunos medios en la semana de que se instaló de que la relación cuerpo técnico, jugadores y dirigentes está tensa o desgastada. ¿Cuánto hay de verdad y cuánto hay de mentira eso?
2: 100% mentira. Pero es normal. Yo por eso no leo nada, no miro programas deportivos que informan, porque hay veces que te da bronca cosas que se dicen que nada que ver, nada, pero nada que ver. Entonces tenés que estar preocupándote por cosas que no, entonces no, nada que ver. Tenemos una relación espectacular entre jugadores, dirigentes y todo el cuerpo técnico, el staff. Hay un grupo bárbaro. Yo creo que el grupo que se está armando de nuevo ahora, con la llegada también de algunos jugadores de Independiente que estuvieron, como el Tata Martínez, como Mesa, están dando también al grupo más sentido de pertenencia, más unidad, ¿viste? Y la verdad que siento que estamos mejor en ese sentido, y para lograr algo importante siempre hay que tener un vestuario correcto, un vestuario con mucha, digamos, afinidad, que se lleven bien. Es la única manera, y hoy estamos así, así que esperemos seguir de la misma manera.
8: Gracias. Hola, Gustavo, saludo acá. ¿Cómo estás? Santos, para afuera, Rajoy. Bien. Gustavo, hablando de lo grupal, mencionabas ahí el grupal, lo dirigencial. Se tomó la decisión de que Marcone sea el nuevo capitán Independiente. ¿La tomaste vos la decisión o fue grupal?
2: Hay tres capitanes, uno de ellos es Marcone. A veces. En el grupo, los mensajes y las afinidades de jugadores, hay, Rodrigo fue muy bueno como capitán, él lo hizo muy bien, hoy le toca a Iván, capaz que el siguiente partido le toca a otro, lo que me parece que tiene que estar, que transmitir, que dar al, o decir alguna palabra que llegue, que pueda seguir uniendo más al grupo, que pueda seguir motivando a los compañeros, al grupo. Entonces creo que es positivo siempre hacer cambios en ese sentido, y aprovechando, como dije antes, que es importante la llegada de estos jugadores que ya fueron independientes, que son positivos dentro del grupo, y bueno, darle un clima donde el grupo, el equipo y los jugadores estén contentos, que vengan a entrenar felices, como siempre les digo. Tenemos que lograr eso, ¿no? Tener un grupo contento todo el tiempo, que los jugadores sean positivos, y variar la capitanía también es importante para hacerlo sentir a jugadores que también merecen ser capitanes y ser importantes dentro del grupo.
9: Gustavo, ¿qué tal? Buenas tardes. Voy a apelar a tu sinceridad, siempre lo ha sido, así que apelo a ella. Dale. Me imagino que habrás hablado con los Monacovio y tocó entrar, pero me imagino que estarás al tanto como técnico qué tan afuera está del club, qué tan vendido está. ¿Qué nos puedes decir? Gracias.
2: Hasta el día de ayer tenía un 80-90% de posibilidades de ser vendido, estaba todo, casi todo listo. Por ahí se enfrió por algún problema que yo no, no quise estar ni saberlo, el tema principal. Espero que por él, que él aceptó esto, por el club y demás, que también necesita vender, se pueda concretar. Nosotros, sinceramente, a él lo fuimos rotando en defensa, jugó de titular algunos partidos amistosos, otros no, sabiendo que esto podría pasar antes del primer partido o después, pero podría pasar. Y bueno, por un tema también de concentración, el jugador por ahí está arreglando y hablando sobre un nuevo contrato, un nuevo club, averiguando y no está a lo mejor totalmente concentrado en Independiente ahora, ¿no? En estos días que se decidía eso. Por eso nada más fue la decisión de que él pueda estar en el banco, y si lo necesitamos, como lo necesitamos, yo creo que podría haber entrado antes también, que era la idea de que sigamos ganando el partido y el rival ponía delanteros que tienen muy buen juego aéreo, que nos complicaron con eso, meter un central más para marcar mejor los centros de costado.
0: Bueno, después de la victoria, contento, satisfecho y lanzando una bombita, ¿no? De que no está todo cerrado con respecto a la venta de los Mónaco. Así que veremos qué está sucediendo en estas horas, si hay alguna confirmación, pero por el momento deja abierta una puerta de duda con respecto a la transferencia del zaguero central de Independiente. El jueves juega Independiente nuevamente en el Estadio Libertadores de América Ricardo Enrique Bochini. Como saben, se están vendiendo los abonos. Hemos visto las nuevas plateas, que aparentemente son más cómodas que las anteriores, y también una presentación del Estadio Libertadores de América Ricardo Enrique Bochini de muy buena presencia, ¿verdad? De muy buen aspecto, ¿no? Tanto el campo de juego como las tribunas. Esperemos que siempre se mantenga así, fundamentalmente que se hayan solucionado los problemas internos del estadio, como puede ser la problemática de los baños en distintos sectores del mismo. Ricky, vos me avisás, por favor.
10: Sí, Dani, estamos a la espera.
0: Bueno, perfecto. Entonces vamos al punto, si te parece bien, al punto 5 y al punto 6, que es ganó la reserva, y al oyente que nos ha llamado, mientras tanto. Independiente, ganó la reserva en Mendoza. Los chicos de Independiente visitaron a Independiente Rivadavia por la segunda fecha de clausura 2026 del torneo Proyección y se trajeron un triunfo por 2-1 con un doblete de Mirko Díaz. A los 17 minutos del primer tiempo, Mirko Díaz encaró y desde afuera del área remató para marcar un golazo. En la segunda mitad, a los 32 minutos, llegó el empate de la Lepra, pero Mirko Díaz anotó otro golazo a los 36 minutos, nuevamente encarando por derecha y rematando fuerte y arriba para el 2-1. El rojo formó con Matías Molina, Josué Velardes, Fernando Kloster amonestado, Gonzalo Bordón, Ramiro Martino, José Burali amonestado, Thiago Franco amonestado, Tomás Palmo, Mirko Díaz, Matías de las Carreras y Santino Sirocco. Fueron suplentes Mateo Lorenzo, Bautista González, Renzo Pereira, Julián Islas, Thiago Alves, Diego Fleitas, Ignacio Díaz y Santino Violás. Redactó Emiliano Penela, la voz de Daniel Galotto, para La Caldera del Diablo e Independiente, el gran campeón.
11: Bien, aquí estamos con Mirko Díaz, el autor del doblete, aquí para ganar en Mendoza el triunfo del Rojo de Avellaneda. Bueno, Mirko, se sufrió, se trabajó y terminan ganando un triunfo importante con lo que vale ganar de visitante. ¿Cómo andás?
12: ¿Cómo va? Buenas tardes. Sí, la verdad que fue un partido muy bravo, muy duro, pero bueno, supimos sufrir y lo sacamos adelante.
11: Superiores en el primer tiempo al equipo mendocino, a la Lepra, pero sin embargo les costó entrar, les costó generar, tanto a ellos como a ustedes, y se termina resolviendo con esos dos golazos afuera.
12: Sí, la verdad que nos costó, nosotros venimos de un viaje también, pero bueno, supimos sufrir como te dije, y bueno, sí, hice los dos goles y pudimos ganar.
11: Lindo gol, ¿no? Afuera del área para ganar. Me imagino que cuando salen las cosas, y más cuando uno ayuda con su trabajo, con lo que consiguen el día a día, también esa victoria es más gratificante en el puertas adentro.
12: Sí, la verdad que sí, muy contento por poder ayudar al grupo, que es lo que quiero, así que vamos a seguir por más.
11: Gracias, Mirko.
12: No, gracias a vos, nos vemos.
11: Mirko Díaz.
13: Bien, seguimos con Manuel y con Nahuel Linares.
11: Bien, ahora nos pegamos con Ramiro Martino, otra de las figuras del encuentro aquí en el triunfo en Mendoza. Bueno, como le decía tu compañero, Ramiro se sufrió, se trabajó mucho el triunfo, vos lo sabrás, en la saga defensiva ustedes constantemente están en una labor complicada, ¿no? Como todos en el equipo, pero bueno, se consigue a lo que fue en general un gran triunfo. ¿Cómo andás?
14: Sí, la verdad que, como te decía Maí Mirko, que supimos sufrirlo cuando nos tocó sufrir. Costó bastante, pero bueno, subimos sacar el partido adelante y son nuestros puntos muy importantes.
11: Me imagino que esta camiseta exige también a los jugadores salir a ganar tanto en casa como fuera de ella.
14: Claro, sabemos lo que representa esta camiseta, que tenés que ganar sea de local, sea de visitante, y bueno, intentamos llevarlo adelante nosotros.
11: Mirko, el torneo pasado estuvieron entre los puestos, entre las finales, llegando lejos en el campeonato. Me imagino que se arranca este torneo pensando en eso mismo, llegar lejos, estar ahí, competir y también, ¿por qué no?, sumar minutos si se puede en primera división los que el entrenador se los pida.
14: Claro, ese es el objetivo, el mismo que tenemos el torneo pasado, clasificar, llegar lo más lejos posible y bueno, si se da la chance también poder dar el pasito para la primera.
11: Gracias Ramiro, muchas gracias.
14: Gracias a vos.
11: Ramiro Martino.
14: Gracias hermano.
13: Bien, pasaban entonces la palabra de los protagonistas, de las figuras. Mirko Díaz claramente fue la figura este partido, con dos muy buenos goles. Más allá que por ahí en el segundo tiempo no tuvo tanta participación como gran parte de su equipo, ¿no?, a nivel ofensivo, porque se quedó un poco más independiente. Fue quien terminó definiendo en definitiva un partido muy complicado y que se definió con dos remates afuera del área.
15: ¿Qué tal? Buenas tardes. Bueno, realmente ganar en La Plata siempre, y Estudiantes de La Plata precisamente, es catalogado de gran triunfo, sede como sede el partido, lo que muchos denominan triunfazo. Pero bueno, hay que mirar otro costado, ¿no?, si queremos aspirar a algo. Primero que nada, es saber si este equipo que jugó en el día de ayer, en su mayoría es el que va a quedar en el resto del torneo, porque...
10: Vamos Dani, tenemos al invitado.
0: Estamos con uno de los ídolos contemporáneos, porque lógicamente los más renombrados de siempre, Santoro, Pavoni, Bocini, Bertoni, Pancho Sá, etcétera, han quedado más atrás en el tiempo, ¿verdad? La juventud ha visto estas últimas tres copas, fundamentalmente, las dos sudamericanas, la Copa Suruga, y en una de las sudamericanas, un protagonista estelar fue el querido futbolista que nos acompaña, tiene la gentileza hoy aquí en Independiente, el gran campeón, Facundo Parra. Muy buenas tardes, Facundo, ¿cómo está? Daniel Caroto te saluda.
16: ¿Cómo andamos? ¿Todo bien? Buenas tardes.
0: Bien, un placer tenerte en nuestros micrófonos y en nuestra transmisión. Bueno, vos sabés que Ábalos te acaba de igualar, ¿no?, en el récord que mantenías individualmente por ahora, porque habías marcado una cantidad de goles que ahora Ábalos llegó. Pero claro, los de Ábalos son, digamos, dentro del ámbito interno y los tuyos fueron importantísimos dentro del campo internacional. Así que sería muy trascendente para todos los oyentes, seguramente, que recuerdes, ¿no?, fundamentalmente aquellas noches de Copa que tanto nos hiciste disfrutar.
16: Bueno, qué bueno que Ábalos llegó, significa que le está yendo bien. Y que si le va bien Independiente estamos contentos. Así que... Y después respecto a esa final y al Rojo, bueno, ya todos saben, ¿no?, lo que significa para mí, lo que ha sido para todos ese... Si bien es algo que pasó hace un par de años, bastante ya, por lo menos para mí, siempre el hincha Independiente me lo hace acordar y me lo recuerda. Muchos, en el caso de pibes jóvenes, que fue la primera vez que vieron a Independiente campeón. Entonces, claro, es algo que les quedó como grabado para siempre, digamos, ¿no? Así que fue un antes y un después también en lo que fue vivida esa situación. Más allá del fútbol, es por el cariño de la gente, ¿no?
0: No, desde ya, dejaste un recuerdo eterno y seguramente tendrás un lugar destacado en el futuro Museo de Independiente junto a los otros futbolistas que salieron campeones, ¿no? Ábalos llegó a los 33 goles en 103 partidos, pero la gran diferencia de Facundo Parra con los 33 goles de Facundo Parra es que muchos fueron convertidos en Copa Sudamericana 2010. Vos sabés, yo tengo ya unos cuantos años, tengo 77, y vi jugar a Luis Artime padre, ¿no? Y aquella noche, por la repentización y el ingenio que tuviste en convertir los dos goles de la Copa, me hiciste acordar a Luis Artime padre, porque Luis Artime padre tenía la virtud de meter la pelota en el largo, fuera con que fuera, con el muslo, con la rodilla, con el empeine o pateando de puntín, ¿no? Era un jugador realmente extraordinario. Y vos tuviste esa repentización, ¿no? Primero para alcanzar un rebote magistral y luego para, decayendo, ¿no?, tocar la pelota y meterla también en el arco, ¿no? Fueron momentos de suprema emoción para vos, ¿verdad?, en tu carrera.
16: Claro, claro, por supuesto. Como lo dije anteriormente, fue como tocar el cielo con las manos para un jugador de fútbol, ¿no? Yo desde chico soñaba con jugar en la selección, con salir campeón del mundo, como todos los chicos, como el que quiere ser jugador de fútbol, que en realidad en este país es el 80% del país, ¿no? Después hay un camino muy difícil para recorrer y después cuando llegás todavía hay muchísima competencia más, entonces, y sobre todo en este país, cumplir ese tipo de objetivos o de sueños, cuando uno logra algo así como salir campeón de una Sudamericana con un club como Independiente, es impresionante, porque es algo que no se borra nunca más. Entonces, ese recuerdo, como dije antes, es emocionante, me va a quedar siempre en mi cabeza.
0: Bien. ¿Lo estás viendo ahora el equipo? ¿Cómo lo observás? ¿Qué pensás en el futuro con este triunfo inicial en este campeonato que abre la expectativa de luchar por el mismo, ¿no?
16: No vi el partido de ayer, creo que fue, con Estudiantes. Sí, vi un resumen. Vi las jugadas destacadas, vi los goles. Bueno, se ganó un partido complicado contra un rival siempre difícil, en una cancha difícil. Así que ojalá sea el inicio de un gran semestre y que terminemos el año con algo para el rojo, ¿no? Algo del campeonato local que hace muchos años que no se da. Sería importante para Independiente volver a salir campeón del torneo local.
0: Desde ya. Tu actividad actual, estás trabajando junto a otro importante futbolista de Independiente, ¿verdad?
16: Sí, trabajamos con Ernie, con los jugadores de fútbol. Tenemos algunos jugadores chiquitos. Chiquitos quiero decir entre 13 y 18 años. Y después trabajo con jugadores grandes, ¿no? Con chicos que están en Primera División, Nacional B. Así que arrancando con eso, bueno, arrancando, hace 3 años que vengo con ese laburito, siempre me gustó, siempre fue algo que me llamó la atención, sobre todo poder estar al lado del jugador durante el proceso en el cual va logrando objetivos, acompañarlo, ¿no? Y con la experiencia que uno ya tuvo en las cosas que sí y en las cosas que no. Así que desde ese lado, ayudando a varios jugadores de fútbol a tratar de lograr objetivos mejores.
0: ¿Cómo se llama tu oficina? Es una representación de jugadores, digamos, ¿no? La apoyatura.
16: La empresa se llama Food Life, y somos nosotros dos, más otro chico más que trabaja por ahora. Quizás a futuro se pueda llegar a agregar gente, porque hoy la verdad que estamos medio desfasados de cantidad de gente que trabaja y cantidad de jugadores que tenemos. Entonces, como la idea es afrontar cada caso de manera integral y poder darle al jugador un plus, no podemos tener más jugadores de los que nosotros podemos ser capaces de contener.
0: Claro. Vamos a las preguntas desde la tribuna por Ricky Parrao, por favor.
10: Hola Facundo, ¿cómo estás? Buenas tardes. Bueno, antes que nada, yo soy, me considero de la generación joven, así que sos uno de los últimos ídolos, así como marcaba Daniel. Porque no solamente, para aquellos que se acuerden, no solamente fueron tus goles, sino también en algún que otro partido tus atajadas, tus plantadas como jugador importante que fuiste de los planteles que tuviste, que integraste, quiero decir. también el triste recordado paso por la B de Independiente, y vos estuviste ahí para nosotros, para los hinchas verdaderamente. Así que primero que nada, ese el agradecimiento. Y preguntarte, ¿qué recuerdo o qué te queda así del paso por Independiente en lo personal, en el tema de cómo te llenaste vos de haber estado en Independiente para formarte como jugador y lo que podés transmitir hoy, ¿no?
16: Bueno, primero gracias por tus palabras. Como dije antes, el reconocimiento del hincha capaz más joven del Rojo que no vio a todas las glorias que lograron ver otros. Bueno, ahí tenemos quizás nosotros un poquito más de fuerza, ¿no? Una cosa es que te cuenten y otra cosa es verlo o vivirlo. Así que, gracias. Y bueno, el Rojo me parece que no es un club fácil, ¿no?, para jugar. Creo que es un club que requiere mucha personalidad para jugar. Por eso muchos jugadores que van de otros clubes que la están rompiendo en ese club llegan Independiente y no es la misma situación. Es un club con una hinchada que exige muchísimo, que está acostumbrada a exigir y a pedir más. Entonces, por ejemplo, yo tengo jugadores hoy chicos que están en Independiente y siempre les marco eso, ¿no? De la capacidad que tenés que tener más allá de la parte futbolística, sino como persona para poder afrontar ser jugador profesional Independiente. Entonces eso lo voy trabajando con los chicos en base a mi experiencia y a lo que me tocó vivir, ¿no? Es un club muy grande que mueve muchísimas cosas, entonces, y hoy más todavía con el acceso que tienen todos los jugadores a cualquier cosa, ¿no? Que hay tanta distracción y tantas cosas que te pueden pasar y que puedes ver en un teléfono, que todo puede influir en el resultado, ¿no? En cómo te desenvolves, en cómo te vas. Entonces, bueno, trabajamos y veo que en base a mi experiencia tratar de ayudarlos a los chicos con esas situaciones.
10: Y todo eso se transmite, Facu, y los jugadores nuevos que están viniendo, viste que ahora parece como que hay una cosa como diferente a lo que había antes, ¿no? Que pasaba que quizás antes era como que estaban todos más...

0: los comentarios del gol abajo de lo que subieron a ver la gente, las cosas que le dicen. Eso en nuestra época no pasaba, ¿entendés? Nosotros fuimos los que, no sé qué edad tenés vos, pero yo con 40 años fui como que fui viviendo todas las etapas que nos fuimos convirtiendo. A los 15 no teníamos, fuimos los primeros en tener un celular, y hoy a los 40 ya veo a mis hijos con todo esto del stream, con todas estas cosas nuevas que hay, que te tenés que ir aggiornando, y también viendo de qué manera hacer que no estén todo el día ahí adentro y que no sufran las consecuencias. O sea, es una situación brava porque cualquiera te puede decir cualquier cosa. O sea, errás un gol y antes duraba dos días, ¿viste? La tapa dolé, podía decir, che, erró un gol abajo del arco y podía mostrarlo un día más, pero hoy hasta te hacen un meme, te hacen un sticker, quedás toda la semana viendo lo mismo y bueno, eso es bravo. O sea, hay que trabajar mucho en esas situaciones y por eso la línea esa es bastante, bastante fina.
1: ¿Dani?
2: Sí. ¿Tenés un nuevo perrito dentro de tu ambiente familiar?
0: Sí, sí, tengo dos perritos. Pero no son nuevos, ya son grandes. Tengo una perrita de 14 años y tengo otro, un perrote tipo caballo de 8.
2: ¿Repetiste el nombre de Max? ¿Repetiste el nombre de Max?
0: No,
2: o
0: no.
2: ¿Nombre nuevo?
0: No, no repetí nombre, no repetí nombre.
2: Pero dejó un recuerdo inolvidable, ¿no?
0: Sí, claro que sí. A los hinchas y a mí. A mí en lo personal y por ese momento también, pero en lo personal también fue un perrito que me dio muchas cosas.
2: Claro, vos sabés que en la década del 70 tuvimos un perro que se llamaba Boneco, muñeco en portugués, en brasileño, el Boneco del Oro, ¿no? Y salía con el equipo a la cancha con el banderín del Mundial 78 entre sus labios, ¿no? Entre su boca. Y así que Max de alguna manera continuó esa línea, ¿no? Y seguramente también en la historia de Independiente, cuando se concrete el museo, va a tener un lugar destacado, como un grato recuerdo también para todos nosotros. Bien, ¿cómo te llevas con Hernán Fredes? ¿Cómo funciona esa sociedad? ¿Que funcionó bien en la cancha? ¿En el aspecto empresarial también están bien?
0: Sí, siempre. Nunca dejamos de ser amigos antes que nada. Somos como hermanos, más que amigos. Vivimos muchas cosas juntos. Nuestros hijos son mejores amigos, tanto los más grandes como los más chicos. Entonces, más allá de que trabajamos juntos, siempre voy a rescatar mi amistad con él de toda la vida, desde que lo conozco. Así que todo lo demás queda más allá de eso, ¿no?
2: Perfecto. Bueno, te agradecemos muchísimo esta entrevista, estos minutos para Independiente Gran Campeón, y tenés el micrófono a disposición para dirigirte a toda la hinchada Independiente que tanto te admira, te recuerda y te quiere.
0: Bueno, un saludito a todos, a todos los hinchas de rojo, que son muchos, que están por todas partes y que siempre me dan mucho cariño y es recíproco, ¿no? Obviamente, siempre lo digo. Agradecido a Independiente por haber tenido la oportunidad de haber jugado en ese club, por haber logrado un campeonato, por haberlo devuelto en su peor momento a donde pertenece. Así que ojalá que sea un gran semestre, que se pueda lograr algún campeonato, como te dije, y nada, nos estaremos viendo por el estadio en algún momento.
2: Un gran abrazo, saludos a Fredes y muchas gracias por la entrevista. Muy amable.
0: Dale, hermano. Gracias. Un abrazo.
2: Chau. Buenas tardes. Bien, Facundo Parra, goleador de Independiente, definidor de un partido fundamental como fue la final de la Copa Sudamericana del año 2010, bajo la presidencia aquella de Julio Alberto Comparada, jugamos con la camiseta azul, ¿no? Inolvidable partido, realmente. Fue el partido del penal de Tucio, ¿no? Así que, bueno, Ricky, podemos ir al penalazo, ¿qué te parece? Porque Emiliano Penelas dijo que el partido fue una ráfaga. No sé si tenemos alguna música ya para recibir el comentario de Emiliano Penelas, que estuvo en La Plata, y realmente hizo una excelente cobertura. No sé si vamos a poder pasar todo, pero si no, lo pasamos aquí, va a estar en el YouTube del Gran Campeón, ¿no?

0: O sea, adelante,
1: Cuando
0: Enrique, con
1: quieras.
0: tu producción.
1: Una ráfaga en La Plata. En el comienzo del torneo Clausura 2026, Independiente se trajo un triunfazo de La Plata al derrotar 2-0 a Estudiantes. Ábalos y Montiel marcaron los goles en una ráfaga que se dio en el segundo tiempo, en la que también Rodrigo Rey atajó un penal al equipo local. Independiente fue de mayor a menor en La Plata, pero cuando peor jugaba, logró la ventaja y justificó la victoria ante un rival que, pese a estar más armado y mostrar mejores condiciones, no supo imponerse al Rey de Copas. El primer tiempo fue parejo e incluso el equipo de Gustavo Quinteros tuvo las mejores situaciones. Sin duda, la más clara fue un remate de Valdés a la salida de un córner, que a 2 metros del arco encontró la milagrosa salvada de Muslera, el arquero uruguayo que fue muy bien recibido por su hinchada, pese al pésimo mundial hecho con la selección uruguaya. El Rojo, vestido de blanco porque próximamente estrenará una nueva camiseta titular, daba ventajas por la parte derecha de su defensa, en la que marcaba Godoy. Muy permeable el lateral. Recordemos que Santiago Arias, pese a que Colombia fue eliminada en cuartos de final del Mundial, ayer fue al banco de suplentes porque no se encontraba al 100% desde lo físico. Por la banda derecha, entonces, es que encontraban su juego Palacios, el 10 pincha, y Carrillo, el 9, otro que sabe armarse y buscar las jugadas. Sin embargo, había voluntad de tener la pelota en Independiente y de crear las más peligrosas frente al arco rival. Sumada a esa que comentábamos de Valdés y la salvada milagrosa de Muslera, hubo un hermoso cabezazo de Ábalos que ya estaba anunciando su presencia goleadora. Realmente tuvo un muy buen partido el 9 de Independiente, aguantando todo de arriba y abriendo el marcador, como veríamos en la segunda parte. Esa segunda parte, que lo que decíamos es que fue al revés de la primera, porque el Rojo se desdibujó, se fue de la cancha, un poco por el empuje del público local a su equipo, que le pedía más de lo que estaba haciendo, y sobre todo complicando al arquero Rey con las pelotas cruzadas. Si bien no tuvo demasiadas jugadas de riesgo, hubo algún cabezazo que tuvo que sacar y algún centro que tuvo que descolgar, el arquero terminó siendo uno de los pilares de que el arco se mantuviera en cero. Era muy pobre lo de Independiente en esa segunda parte y por momentos, ya llegando a la mitad del tramo del segundo tiempo, por suerte ya sin pausa de hidratación, olvidaba todo lo hecho en el primer tiempo y daba la sensación de que en esta cancha siempre difícil, en el Estadio 1 del Pincha de La Plata, se empezaba a conformar con el 0-0. Quinteros había mandado a la cancha a Maximiliano Meza en su regreso a Independiente, un poco más a correr la pelota que a generar juego. Pero de pronto, alrededor de la media hora de juego, llega la primera pelota parada que Independiente tuvo en este segundo tiempo. Fue un centro ejecutado con precisión por Santiago Montiel y Gabriel Ábalos, en una acción que, si se la ve desde arriba, se ve cómo él busca la posición y busca meterse sorprendiendo a la defensa, entra y toca con su pie, casi llegando al área chica, para ponerla al lado del palo de Muslera y abrir el marcador en el momento justo. La alegría parecía durar poco porque Godoy cometía un penal de esos que solo ven los árbitros y el VAR. Luego Quinteros dijo que a su criterio no había sido falta, pero bueno, hay un leve roce y marcó penal. Ahí fue donde aparece nuevamente Rey, porque luego de que Dóvalo cobrara ese penal y la acción de Guido Carrillo, fue Rodrigo Rey el que atajó un remate demasiado anunciado del 9 de Estudiantes. Esos minutos de desconcierto, el gol rojo y el penal errado, desubicaron al local y a los 36, pocos minutos después, tuvo un grosero error en la salida de Funes Mori, que quiere jugar con su arquero, y la deja corta. Y ahí aparece Montiel, siempre rápido, entrando por el medio, aprovechando para sentenciar el resultado y festejar un triunfo que vale su peso en más de 3 puntos. En definitiva, Franke en el resultado, hay mucho para mejorar desde el fútbol, hay alguna preocupación desde lo físico, por momentos se vio al equipo cansado siendo la primera fecha, y habrá que esperar a ver cómo da todo esto que vimos allá en Plata, con, por ejemplo, ganando de local en la primera fecha que al Rojo le toque jugar en el Libertadores de América. Buen triunfo, buena victoria en La Plata, así lo celebramos y lo festejamos para empezar con el pie derecho el torneo Clausura 2026. Este fue el comentario de Emiliano Penelas para La Caldera del Diablo e Independiente, el gran campeón.
0: Muy bien. Excelente visión del partido por parte de Emiliano Penelas. Vos avísame, Ricky, cómo viene la situación. Y vamos a poder buscar. Si no estamos
2: ya en instante, ya vamos a estar, Dani.
0: Bueno, vamos, estamos. Fue perfecto. Bueno, quiero comentarles: esta nota es muy importante para el futuro del fútbol argentino. Va a estar involucrada, por supuesto, nuestra selección nacional argentina, que tanto queremos. Con un recuerdo primero, en diciembre de 1980, enero de 1981, se jugó exclusivamente en la ciudad de Montevideo, República Oriental del Uruguay, la denominada Copa de Oro, el Mundialito, en el que tuvimos la suerte de poder trabajar, convocados por la Asociación Uruguaya de Fútbol y enviado por la revista El Gráfico, por la gentileza de Constancio Vigil y la dirección de la revista. Han pasado 50 años de aquella gesta, cuando se cumpla el año 2030, ¿no? 2030. Por eso se ha fundado en Montevideo una fundación que se llama Fundación Copa de Oro Centenario, con el objetivo de reeditar este singular torneo internacional de característica mundial entre los campeones del mundo, que aquella vez era una cuota más reducida y ahora se han agregado otros países, ¿verdad? Y para ello hemos convocado, para tener esta información que seguramente ha de repercutir tanto en la margen derecha como izquierda del Río de la Plata, tanto en Uruguay como en la Argentina, porque bueno, lógicamente, Uruguay ganó el primer mundialito en 1981, y ahora Argentina está con la sangre en el ojo y obviamente también querrá ganarlo, ¿no? Vamos a ver cómo se adecúa todo esto. Vamos a hablar con Diego Schaffer, uno de los directores de esta fundación, que tanto está haciendo, ¿no? Porque se están produciendo distintos acontecimientos en Montevideo para ir creando el ambiente a esta circunstancia. Así que en unos instantes vamos a convocar a Diego Schaffer, que particularmente en aquel 1980-1981, fuera la mascota oficial de la Copa de Oro, ¿no? Era un niño que posaba con los equipos, fundamentalmente con la selección celeste, y bueno, gran hincha de Peñarol de Montevideo, hemos compartido el trabajo en la reedición del gráfico de la República Oriental de Uruguay durante un par de años, y realmente fue maravillosa la tarea.
2: Ya en instantes, Dani, mirá que tiene un problemita, pero ya enseguida ya estamos.
0: Bueno, perfecto, perfecto. Entonces, este es el panorama. Y lógicamente también hay una Copa América en el medio, ¿verdad?, del próximo Mundial, la que se tendría que jugar en el 2028, 2028. Todavía no está muy claro el lugar donde se jugaría, ¿no? Con lo que dijo Donald Trump a Gianni Infantino, por ahí la llevan también a los Estados Unidos, pero tocaría en Argentina y en Uruguay, ¿no? Esa sería como preparación hasta los, oficialmente hasta ahora, 3 partidos que se jugarían del Mundial 2030, uno en Buenos Aires, otro en Montevideo y otro en Asunción del Paraguay, uno en cada país interviniente, pero con la esperanza que se amplíe a 64 países, la Copa Mundial de la FIFA del año 2030 y haya un grupo

0: grupo de seis partidos en cada uno de estos países. O sea, seis partidos en Argentina, seis partidos en Uruguay y seis partidos en Paraguay. Esa es la gran expectativa y la gran esperanza. Europa no quiere, por supuesto, siempre en contra de Sudamérica en todos los aspectos, pero esperemos que este campeonato mundial, que debió haberse jugado en su integridad en Sudamérica, tenga este aliciente de poder jugar un grupo en cada uno de estos países destacados, ¿no? Paraguay por ser la sede de la Confederación Sudamericana de Fútbol, Uruguay por haber organizado el primer mundial de la FIFA y Argentina por haber jugado la final contra los uruguayos en aquel histórico partido del Estadio Centenario que vencieron los uruguayos 4-2 a los argentinos. Si no lo tenés, continuamos con alguna otra cosita y...
1: Vamos, vamos a otra cosita, ¿ven?
0: Bueno, perfecto. Entonces, vamos a 8 a 9, 10, último ensayo. Hubo un partido amistoso durante la semana antes del jugado en La Plata. Vamos a rememorarlo contra Rafael Ferrer. Y luego tenemos la palabra del escritor Sacheri y la mención a los distintos goles junto con la palabra de Ábalos. Adelante.
2: Último ensayo ante La Ferrer. Esta mañana los suplentes de Independiente de Avellaneda disputaron un amistoso ante Deportivo La Ferrer en Villa Domínico y fue victoria 1-0 con gol de Tempone. La prueba sirvió para que sigan sumando minutos a aquellos futbolistas que integran el plantel profesional y no son habituales titulares en el equipo de Gustavo Quinteros, a los que se sumó el colombiano Santiago Arias, recientemente reincorporado tras el Mundial. Se disputaron dos tiempos de 30 minutos e Independiente se impuso por la mínima con gol de Felipe Tempone. El rojo formó con Joaquín Blázquez, Santiago Arias, Juan Perea, Juan Arrayago, Jonathan Dirastorza, Mateo Benítez Machuca, Facundo Cruz, Joel Medina, Josué Palé, Nahuel Junco y Facundo Valdés. Cambios: Tiziano Chama, Luciano Barros Ayala, Felipe Tempone, Tiziano Méndez y Alejandro Garay por Perea, Arias, Junco, Cruz y Valdés. En la visita atajó Mateo Morro, el juvenil de Independiente cedido a préstamo por un año. Redactó Emiliano Penelas, la voz de Daniel Galotto para La Caldera del Diablo e Independiente, el gran campeón.

0: Nos va a llevar un tiempo, porque perder una final duele y al dolor hay que darle su lugar. Pero un día nos vamos a despertar y nos vamos a acordar, sobre todo, de las cosas increíbles que hizo Messi en su atardecer y de lo que sufrimos con Cabo Verde y de cómo resucitamos en 12 minutos en octavos y de los goles de Julián y Lautaro contra Suiza y de cómo se lo dimos vuelta a los ingleses en la semifinal. Y vamos a darnos cuenta de que hicimos un mundial increíble y todo mientras teníamos que bancarnos a un montón de imbéciles que hablaron hasta por los codos. Imbéciles que no tienen ni idea de fútbol, ni de nuestro modo de ser y de actuar, tejiendo teorías conspirativas que nos indignan, pero en el fondo deberían causarnos gracia. Los más grandes ya lo vivimos en Italia 90. Hay mundiales que no te dejan una estrella más en el pecho, pero alimentan tu historia. Así que gracias, Selección Argentina. Un abrazo grande y gracias por todo.
1: Eduardo Sacheri aquí, el Independiente Gran Campeón, con su mensaje a la Selección Nacional Argentina. Bien, ya estamos conectados con Diego Schaffer. Él está en Montevideo, República Oriental del Uruguay. ¿Cómo te va, Diego?
2: Dale un segundo porque salió de la llamada, Dani. Espera un segundito.
1: ¿Se cortó?
2: Ahí está de nuevo, ahora sí. Ahí va entrando, ahí está.
1: ¿Cómo te va, Diego?
3: Daniel, gusto saludarte, Daniel. Un placer. Y los compañeros también, tanto tiempo.
1: Bien. Hicimos ya una introducción explicándole a la gente cómo se está trabajando en la Fundación Copa de Oro Centenario. Por favor, contarle a nuestros oyentes, están escuchando importantes figuras relacionadas con el fútbol argentino. Sí, está floreciendo esta iniciativa de concretar una segunda Copa de Oro próximamente.
3: Bueno, sí, es un gran anhelo que tenemos hace mucho tiempo. Y la verdad es que hemos dado algunos pasos importantes. El primero, más importante, es la creación de la fundación, que allá por el 2022-23, cuando empezamos a generar toda una instancia, parecía algo difícil. ¿Se me escucha bien?
1: Sí, perfecto, perfecto.
3: Y bueno, se generó la fundación con toda la instrumentación legal, que comenzamos a trabajar con el amigo Santiago Caramés, que era un desafío primero para generar toda esa instancia que venís viendo a distancia con los niños del Baby Fútbol, que tenemos un convenio con la Organización del Fútbol Infantil, y en paralelo y mirando de reojo también lo que es la idea de generar esa segunda edición, lo que sería la reversión de la Copa de Oro Centenario, ¿no? En esta última instancia ya tuvimos 3 encuentros, 3 cenas, la cena anual que hacemos todos los años para invitar a la gente que tiene mucho que ver con la fundación. En esta oportunidad también invitamos a algunos embajadores de selecciones que seguramente nos acompañen en esta futura edición. O sea, la fundación tiene 2 patas. Uno, lo que es estrictamente de solidaridad y de compromiso social con lo que estamos trabajando con los chicos. Ya han pasado casi 4.000 niños en los trabajos. El próximo lunes tenemos 400 chicos que trabajarán con nosotros, que tocó la Liga Palermo, es una liga muy fuerte acá en Montevideo. Y en paralelo, como te decía, estamos visualizando la creación de este evento, que la idea es que sea dentro de este quinquenio, antes de lo que sería el Mundial 2030. Esa como primera meta, ¿no? Esa es la idea inicial, que poder realizar ese evento dentro de este quinquenio.
1: Bien. Está la Copa América en el 2028, así que posiblemente esta circunstancia podría producirse en el 2029, tal vez.
3: Exactamente, la idea es 2029. En el caso de que por cuestiones de agenda, porque nosotros nos vamos a meter en una doble fecha FIFA, Daniel, para que tenga claro la gente, se van a hacer 2 series de 3, como muy bien participaste, fuiste hombre importante en la creación de la del 80, 2 series de 3, con 2 partidos cada selección y una final con los mejores de serie, ¿no? En principio estamos manejando la idea de, por supuesto, Estadio Centenario como principal escenario y Maldonado para aquellas selecciones que no esté Uruguay, ¿no? Evidentemente, ¿no? Maldonado por lo que significa también Punta del Este y la capacidad de albergar a, a selecciones de primer nivel por lo que es la infraestructura hotelera también, ¿no?
1: ¿Podría jugarse en algún partido en el Buenos Aires, Argentina?
3: Bueno, nosotros estuvimos en allá por el 2024, final del 2024, ya hace un año y medio, alguna reunión con gente de AFA. La intención era hacerlo binacional, después fue un poco mermando esa idea, pero no la descarto. A nosotros nos hubiese gustado inclusive que la apertura fuera en Buenos Aires. Tuvimos alguna reunión con Luciano Anakis en la propia embajada uruguaya.
1: Perfecto. ¿Cuál es la predisposición de la Asociación Uruguaya de Fútbol al respecto, no? ¿Están predispuestos a apoyar esta iniciativa?
3: Sí, bueno, ha sido partícipe necesario Ignacio Alonso para seguir adelante con esta idea. Creemos además que sumaría a siempre la idea de jugar partidos amistosos de primera línea. Es, bueno, en un formato de doble fecha FIFA, poniéndole una copa de por medio, ¿no? No es más que eso. Y el año que viene van a haber elecciones. Y la idea de que ser reelegido Alonso tiene muchas posibilidades ciertas, ¿no? Entonces, bueno, también hay que ver si es Alonso o es otro el presidente del AUF. En principio, con este ejecutivo no, encabezado por Alonso, tenemos el beneplácito del presidente, ¿no?
1: ¿Han tenido algún contacto con Domínguez, el presidente de la Confederación Sudamericana de Fútbol?
3: No, todavía no, porque bueno, en definitiva es una doble fecha FIFA, ¿no? Nos vamos a someter a lo que es el formato de los partidos amistosos internacionales, en el cual Conmebol y UEFA con esa disponibilidad. Hemos tenido por ahora contacto con algunas federaciones, pero como no hemos definido la fecha porque ha variado bastante el calendario por diferentes motivos, que el arrastre viene de Qatar, que no fue un mundial típico, se pasó de junio, julio al mes de diciembre. Empezamos con la idea de en un momento del noviembre del 2026, bueno, Uruguay terminó siendo sede de la final de Copa Libertadores. En el 2027 tenemos seguramente la reforma del Estadio Centenario. En el 2028, como bien decís, Daniel, está la Copa América. Y estamos visualizando como primera medida lo del 2029, que es víspera del 2030, una doble fecha FIFA que perfectamente podría ser ahí entre octubre y noviembre, que es lo que normalmente sucede. Y de lo contrario sería para el próximo lustro de lo que sería después del Mundial, que para algunos entienden de que sería el centenario con el Mundial del 30 y con la creación de los 50 años de la Copa de Oro, ¿no? Porque fue 80-81 y esto sería para el 2031. Pero bueno, nosotros tenemos que ser lo suficientemente amplios para meternos en lo que se pueda, ¿no? Y en lo que se pueda lo va a determinar las fechas FIFA que la organización del fútbol mundial nos permita.
1: ¿Cuál es el saldo del paso de Bielsa por la selección nacional uruguaya? ¿Y qué expectativas tienen ahora con la llegada de Diego Forlán a la dirección técnica de la misma?
3: Bueno, yo soy de los que entiendo que el pasaje de Bielsa en la selección ha sido muy provechoso. Ha profesionalizado algunas áreas necesarias, ha sido una persona de una estricta performance o metodología de trabajo que el uruguayo no estaba acostumbrado. Creo que eso fue uno de los motivos fundamentales de su vinculación, pero entiendo de que Bielsa rompe con el estereotipo típico, si se quiere, del entrenador, sobre todo uruguayo, puedo hablar así con propiedad de lo que es el entrenador uruguayo, que he tenido la suerte de pasar muchos años por el ISEF, que es el instituto donde aglutina o forma a los entrenadores uruguayos, y entiendo que era un salto de calidad. Se venía un proceso exitoso y creo que también para destacar del maestro Tavares, ha habido una pequeña turbulencia con el proceso de Alonso, que no había empezado bien con el tema de las eliminatorias, no había terminado bien con el Mundial, y fue próspero lo de Bielsa, porque lamentablemente a nivel de resultados no fue lo que imaginábamos todos después del comienzo tan auspicioso, teniendo en cuenta aquellos partidos inolvidables en el comienzo de eliminatoria en octubre y noviembre del 23 con Brasil en Montevideo y con Argentina en la Bombonera, ¿no? había parecido como que Uruguay entendía poder jugar a otra cosa, a máxima intensidad, con un volumen de juego que no estábamos muy acostumbrados. Yo lo veo siempre positivo, la gerencia deportiva que encabeza Giordano también lo vio de esa forma. Creo que la gente en su gran mayoría ahora está entendiendo un poco algunas de las situaciones que sucedieron, y bueno, era muy difícil, entiendo yo, romper con la idiosincrasia, y lamentablemente, bueno, fue lo que sucedió, y por supuesto que también el entrenador tuvo alguna responsabilidad en la toma de decisiones. Podemos enumerar alguna, la llevada de algunos jugadores lesionados y mantenerlos igual, sabiendo que no podía contar con ellos en toda la primera fase, el tema Suárez, que no tuvo la capacidad de recomponer ese vestuario, y bueno, pero cuestiones que son muy puntuales en algo que entendemos que le daba un valor agregado a la estructura del fútbol uruguayo, la presencia de una persona que marcó un estilo, indudablemente, en los últimos 30 años del fútbol mundial, porque sigue siendo parámetro de conocimiento para entrenadores de primera línea como Guardiola y tantos otros que lo pasan mencionando como paradigma de conocimiento a Marcelo Bielsa, ¿no?
1: ¿Y con respecto a Forlán?
3: Y bueno, Diego le va a dar el aura que tiene a la AUF. Van a intentar a través de, primero, su participación en la sub-20, ver qué pasa ahí, y con los partidos amistosos, en base a lo que suceda, puede ser un hombre que termine siendo el líder de todas las selecciones. Nadie va a discutir la capacidad como deportista de Forlán, el recorrido que ha tenido, el buen nombre que ha tenido, ha sido un gran embajador del fútbol uruguayo. Todavía tiene que redondear toda esa faena como futbolista, como entrenador. Tuvo un breve pasaje por Peñarol que no fue exitoso, pero esta puede ser su gran revancha, ¿no? Como la tuvo en su momento Scaloni, que no tenía por ahí las credenciales, pero terminó siendo uno de los mejores entrenadores de la historia del fútbol argentino, ¿no?
1: ¿Qué nos podés decir de las características del arquero Mele, que acaba de ser adquirido por Independiente de Avellaneda?
3: Es un muy buen arquero, nacido en el Centro Atlético Fénix, con pasaje en varios lugares exitosos, sobre todo en el fútbol colombiano. Un arquero que además fue campeón sudamericano juvenil, en una camada de muchos jugadores que participaron de este último mundial, de esta última citación de Bielsa, un arquero de buenas condiciones. Creo que es, puede ser una muy buena incorporación para Independiente, que de por sí ya tiene un gran arquero como Rey, ¿no?
1: Sí, justamente anoche atajó muy bien y atajó un penal. Mi amigo Ricky Parrado da la visión de la tribuna, ¿no? Con las preguntas que hace, de alguna manera. Te va a hacer un par de cuestiones, Ricky Parrado. Adelante, Ricky.
2: Bueno, ante todo, buenas tardes. Gracias por recibirnos y por dejarnos preguntar algunas cosas que son importantes. Hacía un tiempo había pasado ciertas cosas con la UAF y se solucionaron esos inconvenientes que tenía el fútbol uruguayo en el sentido de organizativo y demás, que había algunos problemas con Peñarol y Nacional que no se ponían de acuerdo en ciertas cosas.
3: Bueno, en la Asociación Uruguaya de Fútbol tuvo un proceso largo para la renovación de los derechos de televisión que tenían a Peñarol y a Nacional enfrentados, pero terminó laudándose hace relativamente poco. Sí, se puede decir que ahora está todo encaminado, quedó resuelto los diferentes pliegos de televisión, me imagino que vas enfocado a ese punto.
2: Sí.
3: Y bueno, sí, y como te dije en el comienzo de la entrevista, Alonso va por la reelección a partir del año que viene, marzo, abril del año que viene.
2: Sí, hoy por hoy el campeonato uruguayo está empezando a mostrar, porque desde hace un tiempo hasta acá pareciera como que el fútbol uruguayo ha, como podemos decirlo, como bajado un escalón a comparación de lo que es lo que son los demás del continente. ¿Hoy por hoy se está un poco enderezando ese tema con el fútbol de allá?
3: Bueno, la realidad del fútbol uruguayo tiene dos partes. Por un lado está la realidad de la liga, que sí, que ha tenido, podemos asumir como un bajón. Y después la realidad de la selección, que ha tenido un recorrido con determinado estatus. La liga tiene que volver a retomar determinado nivel. Creo que el 2024 tuvo a Peñarol como protagonista a nivel internacional. Ya el 25 fue una mala participación de los equipos grandes. Y bueno, pero yo creo que está en un proceso de mejoría. De hecho, el tema de los derechos de televisión que recién te mencionaba deja tanto a los equipos en desarrollo como a los equipos grandes con una base importante de recursos para afrontar la actividad.
2: Por último, sí,
1: Sí, dale, dale, dale, la última.
2: no, por último, para preguntarle por el tema de las porque ha llegado también acá el tema de las sociedades anónimas en el fútbol, no me salía la palabra justa. Y Uruguay ya hace un tiempo que tiene y viene desarrollando esa actividad. ¿Cómo lo ven ustedes? ¿Cómo lo sienten con respecto a esto que sentimos nosotros de que es como que si viene alguna sociedad anónima, es como que nos van a sacar el derecho a ser hinchas o a ser socios? ¿Cómo lo sienten ustedes? ¿Cómo lo viven a eso?
3: Acá en Uruguay es necesario, indispensable, porque hay instituciones que no podrían subsistir si no tuvieran el apalancamiento de inversionistas serios atrás, porque no tienen ni caudal de socios, ni recursos, ni infraestructura, ni nada que le permita que sostenerse en el tiempo. Somos muy pocos en Uruguay, Daniel lo sabe. En un momento uno tomaba determinado, no sé, volumen de tierra en Montevideo y situaba barrios como Cerro, La Teja, Belvedere, Capurro, El Prado, y tenía 12 instituciones, disparadas. Entonces es inviable que eso pueda mantenerse con cierta solidez si no hay gente atrás que de alguna forma lo tome con profesionalismo. Cada realidad de cada país es distinta. Acá en Uruguay es indispensable que hayan sociedades anónimas para que estos clubes subsistan, si no termina reducido un torneo, por más que se federalice, que yo entiendo que debería pasar en algún momento, que no quede muy centrado a la capital, con muy pocos equipos. Entonces esta realidad, y sumamos la experiencia del grupo del City, que adquirió al Tutor, que es un equipo que está haciendo muy bien las cosas a nivel local e internacional, en Montevideo City Torque, lo mismo Racing de Montevideo, que tiene una sociedad ahí con la gente de Bayern Múnich, lo mismo la gente de Boston River, hay instituciones que han crecido, mismo Deportivo Maldonado, está también el Club Albion. Todos esos clubes que estoy mencionando, si no estuvieran atrás la gestión profesional, sería absolutamente inviable.
1: Bien, tengo una pregunta de un oyente, se llama Gustavo Macei, y pregunta cuál sería la diferencia. Bueno, dice: buenas tardes, muy bueno el programa, muchas gracias. Una consulta para el empresario uruguayo: ¿cuál sería la diferencia entre esta copa y la extinta Copa Confederaciones?
3: Bueno, básicamente los invitados y esto sería una reedición de lo que pasó en el 80-81 en Uruguay. Esa es la intención, de darle vida a lo que pasó y que quedó inconcluso durante mucho tiempo, ¿no? Lo de la Copa Confederaciones en algún momento sí era por invitación, pero que tenía otro tipo de invitados y componentes. Pero bueno, sí, tiene punto de contacto, sí, cómo no.
1: Bien, ¿cómo entra España, que salió campeón del mundo después del 80-81 y ahora agregaría un plantel, un equipo más, ¿no? Un país más.
3: Sí, está en España y está en Francia, Daniel, pero nosotros vamos a ir enfocados al formato de 6 equipos para que se pueda realizar, ¿vale? Porque cuando hablamos de meternos dentro de una doble fecha FIFA, son 2 partidos. Ya una estructura mayor conlleva otro tipo de permisos y otro tipo de movilización que sería muchísimo más difícil. Entonces, la idea es que cada selección que se invite juegue dos partidos, como tendría cualquier seleccionado del mundo en esas fechas que así lo ameriten, y bueno, y eventualmente un tercer partido solamente los ganadores de serie.
1: Bueno, perfecto. Vamos a ver entonces, conservando la expectativa de que algún partido se pueda realizar en Buenos Aires. Y la expectativa mía es llegar aunque sea con un bastón, pero estar, ¿no? Así que Dios dirá al respecto. Dios dirá al respecto.
3: Ya de cuando empezamos a hablar acá el tema y que te lo comenté muy muy por fuera, hemos avanzado bastante. Te diría que no tenga duda que lo vas a ver realidad eso, porque queda como lo pusimos como eslogan en la fundación, la copa está más cerca.
1: Bien, tu saludo para todos nuestros oyentes y el saludo para los dirigentes del fútbol que te están escuchando, me consta por mensajes internos. Adelante.
3: Bueno, un fuerte abrazo para vos, Daniel, para tu compañero, para los oyentes, para la gente del fútbol argentino y estamos en permanente contacto. Somos amigos hace poco tiempo, así que bueno. Allá por el 80-81 nos conocimos, o sea que imagínate si habrá confianza para seguir desarrollando cosas interesantes que nos unan a los hermanos del Río de la Plata.
1: Muchísimas gracias, muy amable. Hasta la próxima, Diego Schaffer.
3: Fuerte abrazo para todos.
1: Gracias. Bien. Ricky, vamos a la
2: Sí, Dani.
1: tanda del programa, ¿eh? Así cumplimos con los amigos, por favor. Aquí estamos en Independiente, el gran campeón. Mientras llegamos a la tanda, un saludo para los amigos que nos están escribiendo a nuestro chat. Ricardo Rojo, buenas tardes. Hace rato que no nos enganchaba en vivo, aunque trataba de escuchar luego o en días siguientes en diferido el programa. Gracias, Ricardo Rojo, muy amable. Corre la bolilla que estamos en este horario y en esta nueva radio. Luciernada, hola, muy buena la nota de Sacheri, muchas gracias. En 1930 fue el primer mundial porque antes no había. Bueno, y otros amigos están escribiendo aquí en el chat que está ubicado en el YouTube de la radio o en el YouTube de Independiente Gran Campeón. Dale, Ricky.

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1: Hola, mi nombre es Victoria Galotto, soy la bailarina de Cuando Fran conoce a Carlitos. El desafío más grande que tuve con esta obra fue poder interpretar los personajes que nos pedía Natalia, la directora, más actuado que bailado. Entonces todas las coreografías tuvimos que darle ese plus de poder hacer y construir nuestros propios personajes. Bueno, lo que más disfruto de la obra es la coreografía de Volver. Bueno, me gusta mucho porque tiene como un sentimiento nostálgico y que pudimos hacer esto, ¿no? Como generar unos personajes que nos invitan a reflexionar sobre las relaciones, sobre esas relaciones que dejás, que te vas a otro lado, las pensás, las extrañás y el volver a encontrarlas.
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0: Del punto 7, Ricky.
1: Sí, dame un segundito, Dani.
0: Muy bien. En la columna de Enrique Lanús, nuestro locutor y amigo, jugar sin la pelota. Se trata hoy de Hermano Diablo, una evocación de un hincha de Independiente y todo su derrotero, admirando y siguiendo a los gloriosos campeones de América.
2: En Jugar sin la pelota, hoy presentamos Hermano Diablo. Cada uno de nosotros es una historia roja. El origen de la pertenencia crea diversidad de historias. Cuento hoy la de un hermano diablo rosarino, Fermín Garrote, un hincha con mérito propio. Fermín nació un 18 de enero. Sus padres, Beatriz y Miguel, sus hijos, Emilia y Santiago, son rojos. Fermín memoriza. Le pido recuerde cómo se hizo hincha y suelta su caudal narrativo. Para él, Independiente es algo íntimo en la ciudad polarizada por los locales. Pocos diablos en la escuela, un chico y un profe. Para él, Independiente fue el compañero de vida que forjó su personalidad. Su papá no era futbolero, pero sí del River de la Máquina. Ni él ni el tío le inculcaron club. Recuerda. En los 90 volvía del colegio y pasaba por la librería Viejo Almacén, lugar de revistas de venta o canje. Cada día en la vidriera, la historia del club estaba allí en fascículos, el último con foto de Alzamendi. Fermín compró las tapas hasta completarla. Y en la Independiente 2000 leía al Chavo Fuchs. Lo disgustaba que en Rosario se informara poco del rojo. Una vez, yendo a lo de su tía en San Nicolás, en el colectivo que paraba en todos los pueblos, al pasar por Villa Constitución vio una casa deportiva que tenía la remera del rojo. Enloqueció y quería bajarse del micro. El abuelo materno de Racing, los abuelos paternos se fueron jóvenes. Una familia de fierreros no le dejó legado futbolero. De niño tuvo remeras de Central y River. Los canales rosarinos no informan. Fermín se trepa a su memoria y recuerda el escudo de un juego de dominó. Se hizo hincha a los 11. Recuerda el gol de arco a arco a Islas. En intercambio estudiantil conoció a Damián Baglio y lo alojó en su casa. Damián le hizo el bocho con Independiente. Era un año mayor y Fermín lo admiraba. Al próximo año él se alojaría en lo de su amigo en Villa Ballester. Allí lo alojaron y lo mimaron. El papá y el hermano de Damián le hablaban del rojo todo el tiempo. Lo deslumbró Buenos Aires. Conoció Little Park, descubrió el videocassette. Días inolvidables con una familia contenedora. Fermín y su hermano leían solo fútbol y el gráfico por Independiente. Su padre los apoyaba. Se enganchó con el equipo del 87 y 88 cuando la casaca pasó de Lecoq a Adidas. Y con Solari llegó el primer título. El 89. Viajando con la Peña Rosarina, vio peñas en pueblos aledaños. Dice que leprosos y canallas respetan al rojo, pero las generaciones nuevas disuelven toda amistad. Sus camisetas son capítulo especial. De compras con su madre en El Club, la gran casa de deportes de Rosario, vio fascinado la Lecoq roja con escudo bordado, justo antes que llegue la Adidas. Casi no vendían camisetas rojas en Rosario. De vacaciones en Mar del Plata, jugó con el hijo de un portero. El padre y el hijo, diablos. Cuando el chico le dijo, tengo la camiseta, Fermín creyó que era copia de la Real, pero al verla era una tan básica que lo válido era el apego de su amigo por la prenda. Tiempos en que no se hacían camisetas para niños. Hasta que la Adidas manga larga con Mita en el pecho es su primera camiseta. Siempre creyó que su papá no tomaba en serio su fanatismo rojo, hasta que en el 91 el padre viaja y le trae de regalo esa manga larga, original y edición limitada tal vez con los detalles tejidos. Fue su delirio. Tuvo otras Adidas de campo, de entrenamiento, entre el 93 y la Topper del 2002. Hasta su novia de entonces, hoy su esposa, le regaló una casaca hermosa que le recuerda un gran triunfo ante Boca. Fermín tiene la memoria de los sponsors. Mita, Ades, Taranto, una Puma sin auspicio, fue la última, regalo del titular de la Asociación de Kiosqueros, un fana de Central, a quien Fermín le hizo un trabajo de video. El canalla, agradecido, le trajo la camiseta del Rojo. A Independiente lo vio por primera vez en Newell's, con su padre y hermano en la platea. Jugaba el Luis Fartime y ganó 3-1. No quería gritar los goles hasta que otros hinchas lo hicieron. Se asombra, como si fuese hoy. En segundo año del secundario, uno de los de quinto era fanático también. El chico, de padres argentinos, era nacido en Colombia. Con amigos en común, una vez lo vino a buscar para ver al Rojo. Era domingo y se fueron en colectivo. Fermín, con 13 años, vio a los barras como el Gallego, el Gitano, vio a un Damián Rojo pelilargo, al Narigón Diego y a otros. Temía ir a Arroyito por los choques con la policía y empezó a verlo siempre, siempre en Rosario. Buscaba a alguien con quien ir, su hermano, algún amigo o solo. Iba al hotel a ver los jugadores, tiene autógrafos de Ever Moas, de Luis Islas, jugadores de los 90. A los 24 años, ya camarógrafo, filmó en el Fulbito Infantil frente a la Circunvalación una fiesta conducida por el imitador Jorge Troiani. De una apareció el Bocha. Obvia foto con el ídolo. Y hay otra con él cuando, siguiendo al gobernador Perotti, es cámara en una exposición itinerante en el aeropuerto Rosario, los tiempos de Falcioni. Fermín recuerda que Bochini quería que el equipo volviera a atacar. Por internet siguió a las producciones de Independiente El Gran Campeón, La Caldera del Diablo e Infierno Rojo. Fermín no putea a los jugadores, pero dice que lleva años decepcionado. 21 años como cámara del fútbol y cuando cubre a Independiente acostumbra hablarle a los jugadores. Una tarde, en Paraná, cubre Patronato y Racing. El Pocho Insúa jugaba para la Academia. Con los jugadores en el banco, Fermín los muestra con la cámara. Y cuando ve al Pocho al pasar, le dice: «Pocho, vos sos nuestro, ¿eh? Te quedaba mejor la roja». El cuerpo técnico blanquiceleste lo miró mal, pero Insúa se reía con ganas. Hay amigos leprosos y canallas. Lo deslumbra ver al Rojo cuando va a Rosario. Hace el aguante cuando no se gana. Si Independiente no fuese tan grande y fuera un club de barrio, lo querría igual, dice. Fermín un día oyó decir al Chavo Fuchs que el paladar negro se vuelve en contra. Él piensa que nunca jugarán tan bien para comparar los tiempos. No adhiere al paladar negro. Se identifica con Pavoni, en ganar como sea. Para él, Independiente es su corazón, su vida, su compañero y su forma de vivir la vida. Sentimiento que lo apoyó en momentos difíciles. Ve a quienes vienen y viven cerca del club y se creen los dueños. Entiende que no valoran al hincha del país profundo, al sentimiento rojo en cada rincón del país. Fermín hizo sacrificios para poder ver los partidos de Independiente. Como hincha del interior, solo con los años le ayudó un poco ser camarógrafo. La primera vez que fue a Avellaneda fue el 4-0 a Huracán del 94. Lo vio ganarle la Supercopa a Boca con amigos de la Peña Bochini. Volvió en el 2002 el día de Pusineri a Boca. Fue su máxima emoción. En 2004 lo vio ganarle a Racing con un gol de Jairo Castillo. Ya filmaba en las tribunas. En la manga de Gimnasia Esgrima de La Plata, en la salida al campo, cámara al hombro, enfocó al Kun y su arenga a los gritos. Fermín gritaba con ellos. En 2010, en Huracán, ve el triunfo ante Racing con el gol de Pusineri. En el 2011 contra Peñarol y en el 2012 otro clásico. Una noche del 2008 lo vio contra el Santos. Como cámara, cubrió partidos del Rojo en Córdoba, Paraná, Jujuy, Santa Fe, Rosario, en Junín. Conoció hinchas en todo el país. Misiones, el NOA, Mendoza. Ser cámara lo acercó mucho a los jugadores y a los dirigentes desde sus 20 años. Recuerda la Sudamericana del 2010 y las dificultades que pasamos. Los ídolos de Fermín son Clausen, el Máximo, Islas por su actitud y el Beto Alfaro Moreno. Empezó a querer al Bocha con los años porque en Rosario A Independiente no lo pasaba la televisión y al Bocha lo vio jugar recién de veterano. Lo recuerda del título del 89, pero no fue su ídolo de pibe. Siente una rivalidad con la academia, pero dice que los que viven allá en Rosario son buena gente. Jura que hay muchos hinchas rojos en la ciudad. El final pinta al gran protagonista de esta historia en toda su dimensión humana. Maxi tiene 17 años y cursa el secundario. Maxi es hijo de Jorge, un asistente de cámara de Fermín, operador de video y fana del rojo. Jorge se fue al otro plano en la pandemia. Pasaron 6 años sin ver a Maxi. En el 2000 pasaron 6 años sin ver a

0: un hijo y un padre improvisados que la vida une. Fermín honra la memoria de Jorge y deposita en Maxi la fe en el futuro y en Independiente, toda la fe de un hermano diablo. Quique Larruz.
1: Está silenciado, Dani.
2: Gracias. Le decía que emocionante lo de Enrique Larruz. Independiente va por Nicolás Tripicio. No es nada posible que Rey vaya a San Lorenzo. Podría ir Cedrés en esta negociación. Por el momento Rey se queda en Independiente como es su deseo. Vamos a otro trabajo de Emiliano Penelas, Ricky. Justamente hablando sobre el Rey, la señora del Rey dio un mensaje.
3: La esposa de Rodrigo Rey, Lali Rey, contra Quinteros. Luego de las declaraciones del técnico Independiente sobre el cambio de capitanía y la llegada de Santiago Mele para fomentar la competencia interna en el Arco Rojo, la mujer del arquero publicó un extenso posteo en su cuenta de Instagram que parece ir en contra de la palabra del entrenador. En alguno de sus pasajes, en este extenso texto, Lali Rey dice: "Para el que cree que necesitabas competencia para ser mejor, qué poco te conocen. No existe tipo más enfermo de entrenar. No te gusta perder ni al uno cuando jugamos en casa. El que cree que te dormiste en los laureles, no solo no te conoce, es el mismo que criticaba a un tipo como Marcone, que ama a este club como nadie, y es el mismo que ahora, de repente, lo ama de vuelta. Y aunque llegue otro arquero, lo que no saben es que lo recibirías con los brazos más que abiertos y serías el primero en hacerlo sentir como en casa. Jamás te hizo falta una cinta de capitán para hacer lo que crees mejor por tus compañeros. Y esto ya lo he dicho incluso antes cuando te la dieron. Acá lo único que importa es que al equipo le vaya bien. Juegue quien juegue, se dé como se dé. Porque eso es lo que me decís siempre. El amor y el respeto que le tenés a cada club en el que estás es inconmensurable". Y sobre el final del texto señala: "Se va cerrando una etapa, se va terminando un contrato, y aunque no se sepa nada sobre el futuro, no me cabe duda que vas a seguir dándolo todo de la forma que sea". Luego, Lali Rey subió comentarios favorables pidiendo que el arquero se quede en el club. Vemos algunos de ellos y escuchamos la palabra del técnico de Independiente respecto a la llegada de Santiago Mele, el sentido que para él tiene la competencia en el puesto y el criterio con el cual cambió el capitán del Rojo.
4: Hay tres capitanes, uno de ellos Marcone. A veces en el grupo, los mensajes y las afinidades de jugadores ahí. Rodrigo fue muy bueno como capitán, él lo hizo muy bien. Hoy le toca a Iván, capaz que el siguiente partido le toca a otro, lo que me parece que tiene que estar, que transmitir, que dar o decir alguna palabra que llegue, que pueda seguir uniendo más al grupo, que pueda seguir motivando a sus compañeros, al grupo. Entonces, creo que es positivo siempre hacer cambios en ese sentido y aprovechando, como dije antes, que es importante la llegada de estos jugadores que ya fueron independientes, que son positivos dentro del grupo y bueno, darle un clima donde el grupo, el equipo y los jugadores estén contentos, que vengan a entrenar felices, como siempre les digo. Tenemos que lograr eso, ¿no? Tener un grupo contento todo el tiempo, que los jugadores sean positivos y variar la capitanía también es importante para hacerlo sentir a jugadores que también merecen ser capitanes, ser importantes de un nivel muy bueno. Entonces, yo creo que hay situaciones o hay etapas en los equipos donde los jugadores por ahí tienen un bajón, un nivel de su nivel, mejor nivel. Entonces, cuando tiene otro todo el tiempo ahí,

seguramente van a levantar los dos el nivel y vamos a tener la posibilidad de eso, ¿no? De elegir, derrotar cuando necesitemos. Son de distintas características. Entonces, cuando necesitemos la característica de uno, jugar a uno. Y cuando necesite la otra, jugar al otro y así, ¿no? Pero bueno, uno siempre, por eso te decía al comienzo que estamos todavía con ese tema de la incorporación de un par de jugadores más, porque vemos que a este grupo o a este equipo hay que agregarle un par de características distintas a lo que tenemos para algunas situaciones que tenemos que mejorar. Entonces, con eso creo que podríamos hacer o estar más fuerte durante la etapa. 100% mentira, pero es normal. Yo por eso no leo nada, no miro programas deportivos que informan, porque hay veces que te da bronca cosas que se dicen que nada que ver, nada, pero nada que ver. Entonces tenés que estar preocupándote por cosas que no, entonces no, nada que ver. Tenemos una relación espectacular entre jugadores y gente, y todo el cuerpo.

0: ¿no? Para este arranque.
1: Sí, bueno, era muy importante arrancar así el torneo con los 3 puntos y en esta cancha que es muy difícil.
0: ¿Qué análisis haces de este partido?
1: Fue un partido duro, muy trabado, se jugó mucho a la segunda pelota, sabíamos que iba a ser así y por suerte nos pudimos llevar la victoria.
0: ¿Cuáles crees que fueron hoy los puntos altos de este equipo?
1: Bueno, Monty, sin lugar a dudas, Rodri que atajó el penal, Gaby que hizo el gol. No, hicimos todos un partido bastante bueno.
0: Y se viene en casa el jueves contra Newell's.
1: Sí, ya tenemos ganas de volver a casa y de volver a jugar de local.
0: Bueno, gracias.
1: Gracias.
2: Facho, ¿no?

0: Muy bien, Ricky, te saludo, por favor. Nos queda un par de minutitos, pongamos a Claudio, que se cortó la emisión.
1: Bueno, como no, Dani, hasta la próxima, gracias.
0: Hermano, hermana independentista, hasta el lunes próximo, a las 5 de la tarde, en Radio CSB, Radio Online, con Independiente el Gran Campeón. Suerte el jueves, gracias, chau, chau.
2: ¿Qué tal? Buenas tardes. Bueno, realmente ganar en La Plata siempre, y Estudiantes de La Plata precisamente, es catalogado de gran triunfo, sede como sede del partido, lo que muchos denominan triunfazo. Pero bueno, hay que mirar otro costado, ¿no? Si queremos aspirar a algo. Primero que nada, es saber si este equipo que jugó en el día de ayer, en su mayoría es el que va a quedar en el resto del torneo, porque se sabe que lo Mónaco, se habla de que se va a ir Montiel, se va a ir Ábalos, se va a ir Godoy y alguno que otro más. Y no se sabe quién, qué jugador puede venir, si va a tener esa categoría que pretendemos los hinchas como para jugar en Independiente. De eso y comentando, hincho, vuelvo a repetir el partido, Independiente jugó bastante bien en los primeros 25 minutos del primer tiempo, donde tuvo un lance que sacó muy bien Muslera ante un tiro de Valdés, para mí el mejor jugador de Independiente en este partido, firme en defensa. Realmente creo que el técnico debería pensar en si se va a los Mónaco, por supuesto, y se ve que él no lo quiere a los Mónaco, que quiere que se vaya. Entonces, bueno, yo personalmente pondría a Valdés de 2, que es derecho, y ya está acostumbrado a jugar ahí porque Santiago del Estero lo hacía de esa forma. Y traería un 6 zurdo. Un 6 zurdo. No se me ocurre ahora quién, pero bueno. Para eso están los dirigentes y los técnicos y los buscadores de posibles jugadores que puedan llegar y ponerse la camiseta directamente y jugar. Creo que después de esos 25 minutos he empezado a mirar Estudiantes sin llevar demasiado peligro, pero bueno, tenía la posesión de la pelota y más se vio reflejado en el segundo tiempo, donde prácticamente hasta el gol de Independiente dominó constantemente. La posición de la pelota en todo momento y lo que debe hacer un equipo local, ¿no? Y con pretensiones, dominar al adversario y llevarlo hacia su arco. Y realmente ahí fue cuando yo dije, bueno, ojalá que termine 0-0 esto, porque veía venir que en cualquier momento podía venir un gol de Estudiantes. Pero bueno, tuvimos la suerte de conseguir ese gol de Ábalos ante un buen anticipo por el centro de Montiel, y definió muy bien el paraguayo. Y bueno, ahí parecía que se aclaraba el panorama, pero al poco minuto, y lo que le pasa siempre Independiente, no sabe defender las ventajas, se comete un penal dudoso para mí, la verdad, dudoso. Y bueno, Rey parece que le han tocado un poco el espíritu y atajó un penal, y más allá de eso había sido figura en el resto del partido, sacando algunas pelotas importantes. Y algo que quiero destacar también es que no sé si fue por este partido o en general es una regla que va a imponer el técnico, es no jugar tanto en la salida de la pelota del arco, sino directamente tirarla a dividir o estando muy seguros de dársela a los laterales. Pero eso del 2 al 6, 6 al 2, al 2 al 6, al arquero, hoy no se vio por lo menos. Tampoco se vio ninguna jugada preparada, o sea, Este era un partido a lo sumo para empate y ganarlo 2-0 por otro error de la defensa de Estudiantes, bueno, no deja de ser meritorio, no deja de llenarnos de alegría por, como dije antes, ganar en La Plata y Estudiantes siempre es algo catalogado como un triunfo muy importante. Ojalá que sirva para asentar el equipo, que en esta semana se defina quién queda, quién no queda, y bueno,

Esperemos que el equipo cumpla con las expectativas que siempre tenemos, que es la de lograr un campeonato. Difícil porque hay equipos que tienen mucho dinero para invertir y traer jugadores, pero bueno, ya vemos cómo es. River gastó millonada de pesos y pierde el local con Barraca Central. Así que, ¿por qué Independiente no puede estar en la pelea? Pero el tema es conformar un equipo con pretensiones, sólido, sobre todo en defensa y medio campo, donde a mí me gustaría mucho que trajeran a Tripiquio, el 8 de San Lorenzo, un jugador que se prodiga mucho, corre y ayudaría mucho ahí a recuperar pelotas. Lo mismo podría ser Mainero, el 8 de Platense. Así que bueno, un buen triunfo, a disfrutarlo y a mejorar. Buenas tardes, hablo Claudio para el programa de Daniel Galotto. Buenas tardes nuevamente.

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0: Hola, muy buenas noches. Aquí comienza Pasión Racinguista, una creación de Angelito Gandolfo. Post-mundial, volvemos con este arranque que ya nos tiene con dos partidos encima de nuestra querida academia, lo que nos va a permitir hacer mini conclusiones de lo que es el comienzo de este nuevo ciclo, así que vamos a estar obviamente charlando de eso, haciendo hincapié, claro está, en el último partido, en el de Gimnasia, pero mencionando también el de Defensa, que aún no habíamos retornado al aire, y también preparándonos para lo que es la previa ante Rosario Central, partido que, como bien saben ustedes, se va a estar jugando en el día de mañana. Así que vamos a charlar con mis amigos de todo eso, y además el mercado de pases también se mueve, sobre todo en lo que tiene que ver con partidas, así que vamos a tener que un ratito de hincapié en eso, hablar un poquito de los nombres nuevos dentro de las conclusiones que si bien van a ser apresuradas porque apenas van dos partidos, vamos a poder charlar un poquito hasta acá de lo que hemos visto y lo que esperamos de los nombres nuevos que ya han vestido el manto sagrado. Así que, y obviamente vamos a estar repasando como siempre en la voz de Alfredo, a quien en un ratito voy a presentar, todo lo que tiene que ver con el polideportivo y las inferiores y demás, porque Racing ha metido una buena racha. Quizás es despectivo decir racha porque seguramente es producto de trabajo y estaríamos denostando a quienes vienen haciendo un laburo hace tiempo en las distintas áreas, en algunos casos hasta incluso antes de la dirigencia actual, por lo que sobre todo en lo que tiene que ver con el fútbol femenino, así que vamos a estar después charlando de ese tema. Obviamente, como siempre digo, no estoy solo, me acompañan mis amigos de siempre. Así que los paso a presentar. Empiezo por el señor Diego Rojas. ¿Qué tal, Diego?
1: ¿Qué haces, Facu? ¿Cómo estás? Buenas noches. ¿Tocó el pitido del árbitro? ¿Qué pasó?
0: ¿Terminó
1: el
0: primer tiempo? Sí, así suena mi WhatsApp.
1: Ah, bueno, bien. Bueno, sí, como vos decís, dos partidos que dictaminaron dos triunfos de Racing. Uno muy justo, que con Defensa en Copa Argentina, y el otro con vaivenes, que no son normales porque es el primer partido y algunos desbarajustes y correcciones que habría que hacer, pero bueno, lo bueno es que Racing obtuvo dos triunfos, claramente.
0: Exactamente, vamos a estar charlando, no, uno no quiere apresurarse ya a dar sentencias rápidas, pero se vieron algunas cosas que hacía rato no se veían, otras no se han mejorado, pero lo vamos a estar hablando cuando nos metamos bien en todo lo que tiene que ver con el análisis futbolístico. Porque antes tengo que presentar al señor Alfredo Páscolo. ¿Qué tal, Alfredo?
2: Hola, Facu, ¿cómo estás? Bueno, antes que nada, buenas noches, sobre todo a quienes están ya enganchándose, fieles seguidores del programa, como Daniel Almeida y Eduardo Jarret. Sí, claramente hubo dos partidos que la verdad fueron muy importantes. Uno por eliminación directa, fue una gran prueba la victoria frente a Defensa y Justicia por 4-1, y la otra prueba era Gimnasia, que debemos recordar que Racing había perdido los últimos cuatro partidos en fila y hacía seis partidos que no ganaba, y en cancha de Racing hacía 9 años a este rival. Por eso, dos resultados muy importantes, con muchas cosas para destacar, y bueno, y seremos algunos críticos teniendo en cuenta que recién arranca esto, con lo cual es para mejorar parte del funcionamiento. Y después, bueno, hablaremos de tres títulos que consiguió Racing en las distintas especialidades desde el último programa hasta hoy, que bueno, ya los desarrollaremos, pero que también tiene mucho que ver con la vida institucional del club.
0: Exactamente. Te agrego también lo de Gimnasia. Yo no me acuerdo, no, la verdad no lo busqué el dato, pero no me acuerdo hace cuánto no arrancábamos la primera fecha
2: ganando. Y bueno, vos sabés que yo también justo lo estaba dando Bauti. El año pasado sí arrancamos la apertura ganándole a Barraca Central 3-1, pero nunca sucedió que gane de entrada un técnico dos partidos
1: seguidos. Estuve buscando
2: últimamente. Ahí creo que entró en una lista, ¿no? Sí, ¿en lo contraste? Solamente dos entrenadores en la historia de Racing ganaron los primeros dos partidos. Y ninguno ganó los primeros. Sí, hay uno que ganó los primeros cuatro. Pero en la lista de 12 entró Juan Pablo Viboda. Y la verdad, la importancia de los dos partidos, sobre todo uno de eliminación directa, ¿no?
0: ¿Cómo se pronuncia?
1: Voivoda.
2: Croato, ¿no?
0: Yo toda la vida...
1: Juan Pablo Voivoda.
0: No, toda la vida, cuando jugaba Newell's y todo, siempre lo pronuncié Voivoda.
2: No.
0: Pero el otro día la voz del estadio dijo voy Boda.
2: Sí, porque es croata, digamos. Entonces la
1: yo me acuerdo cuando jugó Newell en los 90. Un jugador grande tiro era.
0: Yo por lo menos en mis equipos no, pero
1: bueno, lo pasa que en ese momento se podía hacer un solo cambio, pero
0: sí, y tenías un presupuesto también acotado, claro. Pero no estaba entre los que lo elegía. Sí, lo recuerdo siempre. Más del PC Fútbol.
1: Pedro Barrios.
0: Los que hacían goles. Barrios, Trota, Carbonari.
1: Otamendi es un poquito más posterior.
0: Carbonari eran los que te servían para sumar puntos.
1: El Chilaver era un...
0: Sí, obvio, porque era... arquero sumaba más, defensor sumaba más,
1: claro.
0: que delantero y demás. Pero bueno, saludamos también a Diego Verón, entre muy quienes bien, ya habíamos Diego. Saludado, que se suma a Eduardo Harriet y a Daniel. Que no entendí lo que puso Daniel 0380. No, me parece que nos usó. Porque estaba para.
1: ¿Qué anotar, jugando la quiniela? ¿Qué
0: para haciendo? Anotar algo y usó el chat para recordarlo, para memorizar lo que tenía que anotar. Bueno, vamos a ir una tanda y cuando retornemos ya nos metemos bien de lleno en todo lo que prometíamos.
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0: Muy bien, continuamos segundo bloque de espacio racinguista. No sé que a Daniel que puso ese número, para entrar le pidieron un código, o sea, no sé qué estás haciendo, Ricky, pero trataron de usar el nombre nuestro. Bueno, no. Yo sé que hay cosas para pagar, pero tratemos de... sobre todo que son amigos. Bueno, señor, arrancó esto, señores, en verdad.
1: Bueno, se ve
0: una
1: voracidad ofensiva importante, donde anteriormente el único que atacaba era Maravilla y el que tiraba el centro por alguno de los costados, y hoy ve jugadas donde Racing hay 5 o 6 jugadores metidos dentro del área. Eso es muy importante. No sé, es uno de los cambios fundamentales.
0: Y para mí, puede salir o no, pero intentos de paredes, algo. Buscar variantes.
1: Sí, sí.
0: Antes, a ver, en su momento había dado bastante resultado, sobre todo en 2024,
2: sí, sí.
0: Jugar de determinada forma, luego el plantel fue variando,
2: sí.
0: Quizás ya no permitía los jugadores que había hacer eso, y igual no se había cambiado el estilo, ahora hay otra idea.
2: Sí, hay otra idea, yo creo que un poco lo que dicen los dos, se trata... Está tratando de hacer un equipo juntando pases, una presión un poco más coordinada arriba. También, bueno, después iremos a lo individual, pero bueno, hay un estilo de juego que respeta características de algunos jugadores que no se podían destacar. Me estoy refiriendo a Marko Mihajlovic, y que siempre estaba la duda de cómo ir cambiando el chip de los jugadores que estaban pensados para jugar de determinada manera. Bueno, creo que puede darse algo positivo en ese sentido. Yo, igual, de todas maneras, creo que todavía no se ve un equipo equilibrado. O sea, no demuestra una solidez. Coincido plenamente contigo. A mí me llamó mucho la atención, sobre todo en el primer partido con Defensa y Justicia, que Racing llegaba con mucha gente al área, y a veces quedaba bastante desequilibrado atrás, que, por otro lado, bueno...
1: Es una cuestión lógica, claramente. Si vos atacás con 6...
2: Sí, pero lo que decís es cierto, pero me parece a mí que en momentos a veces bastante desequilibrado. Y se vio en el partido contra el Gimnasia que varias veces tuvieron que estar en paridad con los delanteros, en el uno contra uno.
1: Yo creo que eso es buscado, claramente.
2: Es un tema, porque vos lo veías a veces a Escudero con uno de los delanteros, lo veías a Colombo, y además sin firmeza por ahí en uno de los laterales, ¿no?
1: Los equipos de Boivoda juegan de esa forma. Uh-huh. Juegan uno contra uno en defensa. Y bueno, y juegan ataque por ataque. Con equipos que como Gimnasio, Defensa y Justicia, si vos tenés calidad en los ataques, te va a ir bien. El tema es cuando juegues con un equipo de mayor calidad ofensiva.
2: Sí, yo creo que inclusive, ya hablaremos del partido de mañana, pero creo que mañana pasa a ser una prueba bastante importante, digamos, por el estilo de juego. Ya hablarás vos de la formación. Pese a que va a haber algunas bajas todavía no recuperadas en Central, pero creo que va a estar bastante exigido, y también cuando hablaremos de la formación de Racing tendremos que hablar cómo formar, digamos, esa defensa, que seguramente también tendrá cambio. Pero sí coincido que es un cambio que a mí me llama la atención, que lo rápido que se está adaptando el equipo, más allá de algunas desatenciones que se vieron en cancha, se vieron en televisión, desatenciones y ajustes, pero bueno, lógico a partir del proceso. Para eso fue fundamental ganar, para tener confianza, y teniendo en cuenta el nivel, digamos, de ídolo del técnico que se fue, era importante ir ganando para que la gente empiece a tomar confianza.
1: Claro, y se olvide, bueno, pasaron ya un mes y pico, casi 2 meses.
0: Sí, un día en el medio.
1: Claro. Bueno,
2: ahí está ya Diego Verón, habla de, bueno, lo positivo de Maiko, fue fundamental.
1: Sí, un refuerzo más.
2: Y un refuerzo más, los últimos 3 partidos, 3 goles y 2 asistencias, es un montón.
0: Bueno, Maiko siempre lo hablamos, coincidíamos que era un buen jugador, que es un buen jugador, está claro, me gusta más, claro, está la posición, la manera que lo hace jugar ahora, sí. Que la que lo hacía Costas. Sin embargo, los primeros partidos con Costas también había andado bien.
2: Sí.
0: Después... entró en el torbellino de todo el equipo, más los problemas que ya conocemos de afuera, y pasó a tener un nivel subterráneo. Esperemos que no le juegue en contra la cabeza, que creo que es el peor enemigo que tiene Maiko, ¿no?
1: No, sí. pero creo que ya está tomando confianza.
2: No, está tomando confianza, y además está jugando 15 metros más arriba. O sea,
0: sí, no hablo adentro de la cancha.
1: No, claro, sí. Vos decís que no le pongamos el apodo de discoteca, por decirlo de una forma.
0: Bueno, no sé si... No, ninguno, porque también lo del... la relación con el plantel...
2: Hubo situaciones...
1: Sí, vos decís...
0: Que haya... Claro, que esté con los pies sobre la tierra, así puede mantener este nivel, porque claro está que la calidad siempre la tuvo. Sí, ¿no? Y lo había demostrado en los primeros partidos con, sí, con Costa. Después todo el equipo cayó en un bajón, sí, a partir de que arrancó perdiendo las primeras tres fechas.
2: Sí.
0: Esperemos que ahora ganando y él jugando bien, sí, y encima convirtiendo,
2: claro,
0: y participando en las jugadas de ataque y demás, agarre confianza, que se termine derramando también esa confianza.
1: Y sí, lo bueno es también que los compañeros también le tengan confianza, y quiero que eso está pasando.
2: Sí, eso está pasando. Además, hay que ver que hay otras individualidades que están creciendo con él, como Saracho, entonces se asocian bien, digamos, tiene un poquito más de jugadas.
1: Saracho terminó el partido.
2: Sí,
1: los 90 minutos
2: realmente hizo una muy buena pretemporada, realmente se lo está viendo mejor. Ojalá mantenga este nivel, ojalá no vuelva a lesionarse, pero es un jugador que para respetar mucho, ¿no?
0: Sí. Justo en la pantalla se nos corta,
2: sí,
0: se los corta mensajes de Daniel.
1: Hay que prestar atención. En la defensa dice, sí.
2: Hay que prestar atención.
1: En la defensa.
2: En la defensa, bueno.
0: Muy ancho.
2: Sí, pero aparte no baja.
0: Por eso, las primeras palabras, puede ser algo de escoba nueva, sí, barre bien.
2: Bueno.
0: Imagino que dice yo veo.
2: Sí. Él dice que está viendo otra actitud, sí, que va a un nuevo reino y que hay que prestar atención en la defensa. También hablaba antes Diego Verón.
1: El tema de los juveniles.
2: Los,
1: ¿no?,
2: juveniles. Los juveniles, realmente Gonzalo Escudero está recuperándose muy bien porque, digamos, había empezado muy bien, que había debutado con Gago con 16 años en primera, pero después tuvo algunos temas personales y después tuvo una lesión complicada. El final en la reserva, que ya hablaremos, en la reserva campeona. Estuvo en un muy buen nivel y la verdad que el otro día sorprendió. Más
0: y
2: allá
0: tiene que jugar en esa posición.
2: Sí.
0: Porque Costas, sí, en algún momento había pedido en reserva que juegue de tres y demás, y claramente lo mismo que hacía con García Basso,
2: sí,
0: se ve que los veía
2: con
0: físico parecido y demás, y claramente tiene que jugar donde jugó el otro día.
2: Y sobre todo porque él viene siendo un volante, después pasó a la cueva, pero cuando Racing, que está de infantiles, jugaba.
1: Se nota que tiene muy buen manejo de pelota.
2: Sí.
1: Que no tiene miedo.
2: No, ¿verdad?, tiene miedo,
1: no
2: a veces.
1: Es un chico que para ser central creo que le falta un poco de percha, ¿no?
0: Eso lo va a ir trabajando.
1: Pero lo veo livianito en ese sentido.
0: Le falta también un poco más de malicia. Pero eso se lo va a dar la experiencia.
2: Sí. Y el otro, bueno, el otro juvenil que, digamos, viene jugando los dos partidos y ya había jugado contra el Independiente Petrolero es Tello, que es un jugador que tiene muy buena ubicación, tiene buena presión. Quizás falta más participación de Tello.
0: Sí,
2: ¿no?
0: Para mí está por debajo de lo que ha mostrado en inferiores.
2: Sí. Sí, no es lo mismo la de primera.
0: Sí, obviamente, pero... ese es el tema
2: Porque
0: en reserva es otro deporte.
2: Eso lo dicen los
1: jugadores. Yo pregunto, estas dos incorporaciones a la primera, de tanto de Escudero como Tello,
2: sí,
1: ¿es por necesidad o es porque le ven que tienen cierto nivel para jugar ya en primera?
2: Yo creo que las dos
0: cosas. Yo en la primera conferencia de...
2: Sí.
0: Boda. Se apuntó, ¿no?
2: Sí.
0: Creo que se buscó que venga alguien que le dé participación a los juveniles.
2: Sí.
0: Así que me parece. Y además, a ver, lo hablábamos nosotros con Alfredo acá al aire.
1: Sí.
0: Ya había jugadores a los que había que empezar a darle rodaje en primera. No sé si para titular o algo, pero estaban muy tapados.
2: Sí.
0: Y entre ellos estaban estos dos.
2: Estos dos, por lo menos estos dos.
0: Mateo Martínez.
2: No, Mateo Martínez, que yo te digo, para mí, él hablaba fuera de aire con Diego y espero que después no me maten si no pasa. Yo creo que puede ser el próximo Otamendi. Realmente yo lo fui siguiendo en inferiores y en la reserva campeona realmente es un jugador con unas condiciones muy grandes, ¿no?
0: Pero bueno, después de Mateo
2: primera,
0: Martínez,
2: ¿no?
0: Yo creo
2: hay
0: que
2: primera, ¿no?
0: A Diego le va a encantar. A mí yo creo que en algún momento me va a dar un infarto con
1: Mateo
0: Martínez.
1: Sí, creo que le hablamos de esto, sí.
0: El
1: croata.
0: Hay que buscarle un apodo a Boscuoda. Muy complicado de pronunciar.
2: Sí, el croata, le podemos
1: el
2: decir
1: croata.
0: Daniel habla, imagino que del hijo de Ropero Díaz.
2: Díaz.
0: Ahora vamos en un ratito, cuando empecemos a hacer un repaso de los refuerzos, obviamente vamos a hacer alguna mención a lo que vimos cada uno sobre estos nuevos jugadores. Diciendo eso, bueno, claramente también hay una idea de manejar la pelota abajo, Así que a eso Mateo Martínez se acoplaría
2: sí.
0: bien.
2: Sí. Yo creo que sí. Bueno, de hecho, Mateo Martínez ya lo definió hasta el propio presidente que va a ser el reemplazante de Franco Pardo, con lo cual será después de, yo creo que va en la línea de Di César, después Colombia y después va a venir Mateo Martínez. Va a ser en esa línea, digamos.
1: Si es que no sale ningún central más, ¿no? Claramente, porque puede llegar a pasar eso.
0: Sí. Sí, ahora vamos a hablar cuando también la posibilidad, porque hay uno que ya seguro se va a ir, hay otro que tiene chances y vamos a tener que charlar. Bueno, ya que Daniel nos introducía en el tema de refuerzos, empezamos por Espino.
2: Espino está trayendo bastante más dudas que certeza, ¿no? Y eso que venía con una actividad importante, tiene un buen, digamos, venía después de haber jugado la final de la segunda torneo de Europa.
1: La Europa League, la Conference League.
2: La Conference League. Sí. Pero realmente se lo ve con bastantes dificultades, por lo menos por ahora en la marca, sobre todo. Mejoró algo el segundo tiempo con Gimnasia, pero ya con Defensa tuvo serios problemas. De hecho, no está rindiendo lo que se espera. En algún momento alguien pensó si iba a ser reemplazado por Nacho Rodríguez, pero la verdad que tampoco es alguien que esté disputando el puesto, pero se le agrega una preocupación adicional si por ese lado mañana se vuelca Di María, porque de hecho la incorporación de Conegni era para ayudarlo en la marca, que es donde más problema tiene. En incursiones ofensivas hasta tres cuartos de cancha llega bien, por ahora no sirvió mayor precisión, pero creo que todavía está en el debe. Espino.
1: Si pretendemos que sea como Rojas,
2: no, está lejísimo, ahora está muy lejos.
1: Pero no,
0: sí, igual todos hablamos del último Rojas. Sí. Pero el primer Rojas, Rojas le.
2: No, por
0: lo
2: eso
0: estaban puede a punto mejorar. De fusilar.
2: No, puede mejorar, yo no digo que no, o sea, hay que adaptarse.
0: Siempre también hablamos del último Aníbal Moreno, sí. del último Nardoni.
2: Sí, por y eso son puede todos mejorar. Puede mejorar.
0: Tipo
2: sí,
0: que claro. les costó por lo menos un año adaptarse a Racing.
1: Bueno, particularmente yo hubiera buscado otro tres.
0: Yo también.
1: Básicamente creo que los tres vamos a conseguir en eso, que hay muchos mejores tres en el mercado que...
0: Sí, sin duda.
1: Esto es una blanqueada lo que hizo Milito, claramente.
2: Y claro, fue a buscar,
0: estaba libre.
1: Vio la oportunidad y lo trajo.
0: El tema de Espino es, a ver, se tiene que adaptar al país, que bueno, uno dice, siendo uruguayo no tendría tanto, pero viene de 7, 8 años en Europa.
2: En Europa es distinto.
0: Al fútbol argentino...
2: Sí.
0: Y a Racing,
2: son
0: con lo que
2: cosas.
0: Es, porque no viene de jugar en un club grande con las presiones de Racing.
2: No.
0: Entonces, tiene que adaptarse a varias cosas y recién van dos partidos. Igual, si uno tuviera que hablar por estos dos partidos, me parece un jugador 5 puntos.
2: Sí, yo te digo.
0: Ojalá que no, y que solo sea un tema de adaptación, pero...
1: Sí. Me hace acordar de la de Lordi.
2: Y el Lordi no levantó. Está bien, pero ojo, pero yo entiendo, digo, de dos partidos después del Lordi hubiera por ahí dicho lo mismo que Espino.
1: Creo que tiene un poquito más de nivel que el Lordi, pero bueno.
0: El Lordi tenía años de ascenso, este tiene años de Europa, y el Lordi ya lo habían echado de las inferiores de Racing, ya no le había dado en su momento.
1: No le dio en Racing, porque Independiente no es figura, pero está ahí.
0: Bueno. A ver, es un buen tema ese. No le dio en Racing. Lo importante es muchos de los jugadores que llegan, no voy a decir la mayoría, a un club grande es porque algo tienen.
1: Sí.
0: El tema es qué tienen en la cabeza para bancarse jugar en un grande. Porque vos hay un montón de jugadores que decís en Racing, en Boca, en River, no la tocaron. Y después van a otro club, van a Estudiantes, a cualquier otro y... Son fenómenos, qué sé yo. No sé, ya que nombré Estudiante. Boselli no le dio para Boca, por más que tenía Palermo adelante.
1: Claro, sí.
0: Y en Estudiante, Sam. Sam no le dio ni en Racing ni en River, y sin embargo en Lanús hacía goles hasta con la oreja. Entonces, por algo llegan a un grande, el que llega bien, ¿no? Después algunos llegan en un paquete de representantes.
1: Podemos polemizar que algunos han tenido la posibilidad... No sé de qué forma ni de qué manera, pero bueno.
0: Por eso.
1: No voy a tirar nombre para no quemar a nadie.
0: Por eso, el que llega bien, algo en algún momento, algo le vieron. Después el tema es que ver cuánto le pesa la camiseta. Y eso pasa en todos los clubes grandes, no solo de Argentina, sino de cualquier lugar del mundo. Jugadores que vos lo ves y decís, son fenomenales y después pasan a otro... Y mismo, a ver, nosotros hemos ido a entrenamiento. Sí. Y hemos visto jugadores que en el entrenamiento la rompen y después...
1: Que no son jugadores de semana.
0: Claro.
1: En el partido.
0: Y después en la cancha, claro, decís, mismo. ¿Cómo juega este en primera?
2: Sí.
0: Y bueno, y eso es la cabeza.
1: Uh-huh. Igual hay algo que con respecto a esto, que si el técnico apuesta por los juveniles, Volpe...
2: Tiene que ser
1: una moneda de cambio permanente.
2: Ahora tampoco está convocado, pero sí, Volpe está ahí, el capitán de la reserva campeona. Sí. Pero hay algo que todavía no.
0: El tema de Volpe es que ya tiene 22.
2: Claro,
0: Volpe ya ahora, el tren.
2: Sí,
0: se lo viene corriendo de atrás. Y,
2: yo creo que ahí el.
0: Ojalá se pueda subir por él, pero.
1: Yo le veo chance porque, a ver.
0: Porque no hay otro.
1: Hablamos de Espino, hablamos de Rodríguez. Y. Bueno, Rodríguez no es tres.
0: Sí, bueno, Rodríguez no, siempre lo hablamos con vos, que no es tres. Sin embargo, para Costa sí era tres. Ahora para el croata no sé qué es.
2: Sí, pero es el reemplazo de Espino por ahora. Me parece que va a ser el tres. No sé si. El...
0: Por eso, no sé si él lo ve tres o lo pone ahora porque no hay otro.
2: Sí, pero no. O sea, es un tema a resolver.
1: Yo creo que se fue es ahí, como decís, ¿no? Que no hay otro.
0: Bueno, eso tiene que ver con el mal armado.
1: Claramente, con el flojo mercado de pases.
2: Porque también rechazaron Galván, que podía volver. Que se volvió a Atlético Tucumán. Podía volver Galván, estaba en condiciones de volver. Jugó bien en Atlético Tucumán, pero tampoco conformó.
1: A ver, en Racing, como vos dijiste hace un tiempo atrás, le pegan todavía por el partido.
2: Por el gol que me ganó Córdoba, ese es el cuarto gol del 4-4 y lo pagó carísimo, no jugó más.
1: A mí es un jugador que en ataque puede dar mucho, pero en defensa es medio flojeli, por decirlo de una forma.
0: Saludos amigos de Pasión, volvió el clásico de los lunes, todo lo mejor para este semestre.
2: Muchas gracias, Martín. Bueno, semestre, ese es Espino. Yo te diría, para mí, vamos a seguir con el resto, es... El que todavía no tiene un aprobado, claro, respecto a los otros. A los otros tres, ¿no?
0: Bueno, a ver, Leandro Díaz, que estaba...
2: Lautaro.
1: Leandro Díaz, Lautaro.
2: Sí, para mí, Díaz, Lautaro, por campeón. Ahora, la verdad que fue muy auspicioso el ingreso de Lautaro. Sí. Digamos, sobre todo reemplazó con Egni y realmente condujo bien los ataques.
1: Me gustó la forma que el despapajo que tiene para
2: sí,
1: encarar.
2: Sí.
1: Rápido.
2: Y con criterio.
1: Y punzante, que va, digamos, le apunta en el pecho al defensor, o sea, no tiene miedo para encarar.
2: Y entró con dos entrenamientos, digamos, y realmente jugó todo un tiempo.
1: Por favor, que no le pongan roperito. Busquemos
0: armario,
1: no sé, mitad ropero, mitad armario. Bueno, no le pongan roperito, busquen otro. Seamos más creativos, roperito deportivo, porque si no.
2: Es más, después cuando hablaremos de la formación, es probable que mañana esté ya entre los 11. Pero ojo que hay una gran jugada que ya veremos también cuando hablemos de él, de Craneviter. Hace una jugada maradoniana. Y le dicen, ¿por qué no definió? Y estaba un poco cansado. Y la verdad es que jugó 45 minutos. No sé si va para jugar 90 minutos, pero claramente, por el rendimiento con Egni, me parece que Lautaro Díaz tendría que ser el 9 mañana de Racing.
0: Sí, ¿no? Y estamos hablando de lo futbolístico, porque muchos se suben porque es hincha de Racing, está la foto de chico de Racing, pero bueno.
1: Hay un video muy emocionante. Muy bien, la verdad que estuvieron muy bien con... Sí. A veces le pegamos a la prensa, a marketing, y ese
0: sí.
1: Fue un video muy...
2: Sí. Muy bueno. Muy sentido. Yo creo que Lautaro Díaz estamos hablando de 45 minutos, pero creo que es auspicioso el ingreso de Lautaro Díaz. Creo que además la idea es que juegue de segunda punta detrás de Martín.
1: Yo creo que es un tipo que tiene buen manejo y que puede ser digamos, un segundo punta que...
2: Sí, que además va por el costado. De hecho, hay un gol que se pierde Saracho, que él ingresa por la derecha y se lo deja servido. Creo que puede ser alguien muy útil. Me parece que esa es una buena incorporación.
0: Para mí, a ver, con esto que mostró, terminar siendo el compañero de Maravilla, a la larga.
2: A la larga me parece que es Solari.
1: ¿Ustedes dicen que siempre va a jugar con dos delanteros?
2: Yo creo que es como jugaba Coudet, el 4-1-3-2. Eso me parece que va a ser así. Así jugaba también en Fortaleza, intentó jugar en Santos. Así va a ser.
1: Bien.
2: El siguiente es Ortegoza.
1: me gusta.
2: Sí, a mí me gusta Ortigosa.
1: Me gusta el tiro que tiene con la pelota, que, ya, que se toma su tiempo para el traslado.
0: ¿Por qué lo putean todos en Talleres?
2: No, la segunda parte de Talleres, pero venía también lesionado. No, creo
1: que le falta un poco de gol.
2: Sí, le falta gol. Tiene llegada a las áreas, pero le falta gol. Fíjate que vino a Racing y tuvo que hacer un entrenamiento especial para reacondicionamiento físico. Ese problema en Talleres no gustó. Además, lo vinculan con todo Talleres, que realmente fracasa siempre en los tres infernales, y a él también lo pone. Ojo con Ortigosa, yo creo que es gran candidato a quedarse con el puesto titular de Tello.
1: Y bueno, sí. Vos decís, el uno es el central de Sosa, y yo creo que...
2: Ah, Sosa, que después ya veremos qué va a pasar,
0: sí,
2: con Sosa.
0: Sí, por eso,
2: ¿no?
0: A ver, acá pasa a ser importante lo que hablemos de Craneviter.
2: Claro, bueno, yo Craneviter jugó pocos minutos, Craneviter es mejor así, que venga con que hay poca expectativa en él, porque yo creo que Craneviter le puede dar a Racing. Si está bien físicamente, como el último año que jugó en Arabia,
0: Para mí el tema es físico.
2: Es físico, Craneviter.
0: Porque Craneviter para mí era un jugadorazo.
2: Sí. Y la jugada de gol que bueno, todo muestra que el tipo...
1: Lo mejor de Calvete fue hace 10 años atrás.
0: Bueno, sí. A ver, a mí, yo lo había visto en un sub-20, a mí me había encantado ahí, después no jugaba en River, después empezó a ganar el puesto, como vos decís, lo mejor fue hace años atrás, pero para mí el tema es físico, la calidad...
2: El último año no tuvo lesiones, ¿eh? Nosotros cuando hicimos el análisis de Craneviter, el último año no tuvo lesiones, esperemos que arranque este año de la misma manera, y la verdad que lo poco que jugó también mostró...
1: Es un jugador recuperable, por decirlo
2: así. Sí, yo creo que sí.
1: Y bueno, Racing necesitaba...
0: Sí. El tema es, y ahora vamos a hablar entonces de Sosa, la urgencia para recuperarlo. Uh-huh. Pues decimos es un jugador recuperable, pero hay que ver en qué plazos hay
1: como,
0: que recuperarlo.
1: Como yo hablo siempre, si Sosa se queda, Craneviter ya va a tener un buen tiempo en Racing, y si Sosa decide irse ahora o en el año que viene, ya a Craneviter lo puede seguir preparando para que él asuma ese rol de volante central.
2: Yo creo que Sosa está bastante cerca de eso.
0: ¿Por qué hablamos de Sosa?
2: Sí, porque Sosa, digamos, va
0: Sosa
2: a
0: Santiago, ¿no? Porque Sosa también tenemos Santiago. Que hablar de Gonzalo.
2: O sea, está claro, los dos Sosa tienen mucho que ver. Por Santiago Sosa, Vasco da Gama está realmente muy interesado. Hizo una primera oferta de 7 millones y medio de dólares brutos, que Racing la rechazó. Racing quisiera 10 millones de dólares, por lo menos, para quedarse con 8 millones de dólares netos. Sí. O sea, no parece mucho la diferencia que podría llegar a ser. El problema que ven en Racing es todavía no están seguros por el tema de las garantías. La mala experiencia que tuvo Racing con los dos equipos de Porto Alegre, con Carbonero en el Inter y de Nardoni en Gremio de cobranza, está queriendo que Vasco da Gama haga un pago importante y por el resto presente una garantía. Yo te diría que ahí está más el problema que acercarse con los números. Según dicen, dentro de la cercanía de Sosa, no está tan apurado en irse de Racing, le gusta este proyecto, pero parece que es algo más de la dirigencia que Sosa, y Sosa no estaría en desacuerdo de irse si viene una oferta.
1: Hay, a ver, por lo que me estás queriendo decir, hay resquemor de lo que pasó el semestre pasado.
2: Sí.
0: Al margen de resquemor, ¿qué hay que hacer?
1: Para mí Sosa tiene que quedar. Sosa es indispensable en esta Racing.
2: Yo tengo mi duda.
0: Nosotros tuvimos esta charla con Martirena.
1: Sí.
2: Sí.
0: Lo futbolístico inmediato te dio la razón.
1: Sí.
0: Porque fue clave en la Sudamericana.
1: Sí. Claro. ¿Y qué es lo más importante?
0: Ese semestre, que no sabes si Sosa te lo da. Fue ese semestre de Martirena. Todo lo previo de Martirena no valía lo que ofrecían los rusos. Lo posterior ni que hablar hoy. ¿Cuánto está Martirena?
1: ¿Pero qué es lo más importante? ¿Lo futbolístico o lo económico?
0: En ese semestre.
1: Bueno, está bien, listo.
0: Después Racing no lo vendés más. Bueno,
1: Racing no es
0: entonces, bueno, ahí. Vos tenés que decidir si entonces después te vas a quedar con un clavo que oferta como esta, después no vas a tener más. Sosa no va. De hecho, no volvió todavía a su mejor nivel. Más de esto no vas a sacar. La cláusula está en 12. Nadie va a venir a pagar la cláusula. ¿Y si no pasa lo deportivo? ¿Y si tiene el nivel del semestre pasado?
1: pero el nivel de Cimet pasó tampoco es que fue bajo, digamos. Tuvo una lesión en el partido con, ¿cuál fue que se rompió? ¿Con Flamengo fue? ¿Que se rompió?
0: Con Flamengo cuando sí. El rojo, sí.
2: Sí, sí,
1: bueno,
2: sí,
1: después
2: sí.
1: Venía bien.
0: Sí, después, hasta ahí venía bien. Después claro. Se recuperó.
1: Sí. Yo creo que, a ver, de la dirigencia deben pensar que su bajo nivel tuvo que ver con su enojo, sí. Claramente.
0: Sí, seguramente sí. Tuvo que ver con el enojo. Sí, claramente. Eso está claro que tuvo que ver con el enojo. Pero, a ver, nosotros siempre hemos hablado... ¿qué dice Diego?
2: Diego
0: lo más
2: dice,
0: importante son los títulos y lo de dice, abajo, no lo, no lo puedo leer.
2: Lo único que le pido a Sosa
1: que estés lejos de rojo, que estés lejos de rojo por el codazo, claro.
2: Bueno, eso sí,
0: a ver, una cosa es, para mí, los planteles se tienen que ir renovando.
2: Sí,
0: Se desarmó el plantel.
1: Ustedes dos quieren que Sosa se vaya. Dígalo,
2: no tengo una posición definida.
0: A ver, yo te digo, a mí Sosa me encanta. Sí. Siempre. Y de hecho, Sosa está jugando. ¿Se acuerdan cuando jugaba de libre? Y yo decía, me gustaría también verlo de 5.
2: A mí no
0: me... Bueno, para mí anduvo mejor de libre que de 5, sí, pero yo lo quería ver ahí. Pero bueno, ya es un jugador bueno en las dos posiciones.
2: Sí, bueno, bueno. Sosa es bueno, sin duda.
0: El tema es que oferta como esta no va a venir. Y después, si baja el nivel, no ya sabemos. Te pasa lo de Martirena. Lo tenés ahí calentando el banco, enojado. Ahora mejoró la actitud. Pero
2: mejoró la actitud.
0: El cambio
2: de aire, los que están cerca de él lo ven bien. O sea, no lo ven, digamos.
0: Vos me decís, otro. Mantener. Sosa para mí es un monstruo para el fútbol argentino, pero no es crack.
1: No.
0: Crack era Lautaro. Cuando tenías todavía de octavo de final de Libertadores para adelante, que no sabemos cuánto lo vendieron. Vamos a ponerle que lo vendieron en 30.
1: Sí.
0: A Lautaro sí lo podías aguantar. Porque Lautaro, incluso si bajaba el nivel de lo que había mostrado en la primera fase, ¿cuánto bajaba el precio? 4 millones, listo, seguía sacando 26 millones. Lo ibas a vender, a menos que se rompiera todo, lo ibas a vender. Ese es para aguantar. Ahora Sosa con 27 años.
1: Yo creo que.
0: Y 8 millones por delante.
1: Yo creo que estás pensando en irse a Europa más que.
2: No, eso no tanto. Pero si lo que vos decís, siempre pensó él en Europa. Por eso te digo, no es una oferta que a Sosa
0: nunca
2: lo esté moviendo. No vino a buscar Europa.
0: Nunca vino a Europa.
2: Pero por otro lado, él no es que le digamos, lo motive tanto Brasil. Si Racing lo vende, lo vende. Pero tampoco, como dice.
1: Nosotros nos quejamos que los jugadores siempre se quieren ir.
0: Si Sosa quiere
1: que se quede.
0: No está claro eso de que se quiere quedar.
2: No está tan incómodo como el año pasado.
0: Claro.
2: Pero si viene la oferta que ahora si le sirve, se va a ir. No.
0: A ver. Yo lo que más quiero es que se quede. A mí me encanta Sosa. Pero sé que otra oferta como esta es difícil que venga.
1: Bueno, no lo sabemos. Es difícil, pero no lo sabemos.
0: Y bueno, con Martirena, bueno, te lo dije, no va a haber otra.
1: Pero Martirena, no para mí Racing hizo bien y no lo vende.
2: Sí. Bueno, Diego Verón coincide con él. Sí. Son los
1: pero claro.
0: Lo aprovechó ahí. Pero no iba a venir otra. Porque vos tenés que ver también la edad del jugador. Si vos me decís, Lautaro, cuando hablábamos, tenía menos de 20 años. Otra iba a venir.
1: Vos tenés que ver si el jugador te rinde o no te rinde. Después lo económico viene después.
0: Después hay que pagarle, porque Sosa es el primero que te va a golpear en la puerta.
1: Y bueno, pero... ¿Qué pasó?
0: Sosa es el primero. Mirá a García Basso. Otro, ¿no te lo sacaste de encima en su momento? Ahí lo tenés.
2: Sí, que aparentemente, bueno, prácticamente se iba a ir a Newell, tenía todo arreglado y apareció Millonario de Colombia. Con lo cual, calculan sacar por él un arreglo de unos $500,000. Y creo que con eso lo sacan...
1: Pero a veces...
0: Hay varios que bajaron su cotización. Cambeses, por ejemplo, vale la mitad que el año pasado. Sí, igual tema arquero yo lo saco. Arias también era para mantenerlo en 2018. Sí. Después en 2024... Es que mucho se habla de... Se desarmó un plantel campeón de... Hay que ver cómo le fue después a todo ese plantel campeón, claro, de la Sudamericana.
1: Salvo Martínez...
2: De todas maneras yo estoy de acuerdo.
1: Salvo Martínez, con lo menos estoy hablando, los demás están ahí penando por...
0: Incluso los que están en Racing, García Basso, Martirena, Di Cesare no volvió al nivel, Y a mí me, también es otro jugador que me gusta.
1: Bueno, convengamos que el semestre pasado de Racing fue desastroso para todos.
2: Sí, para todos.
0: Bueno.
1: Martínez, vamos a ver ahora.
2: Vamos a ver ahora. Pero es cierto.
0: Pero eran esos jugadores. Con el mismo técnico.
2: Sí, había una situación compleja. Evidentemente había compleja.
0: Lo que hablábamos de Salas, que siempre tenemos que terminar hablando de Salas. Lo que le está pasando a Salas era lo más previsible. Era más previsible que termine siendo esto Salas a que sea lo del 2024, porque toda su carrera anterior al 2024 había sido un jugador medio pelo.
1: Racing lo sufrió en lo futbolístico, pero en lo económico fue una ventaja.
2: Muy bueno,
0: pero no hablo. De que hay cosas que son previsibles.
1: No, estamos de acuerdo, sí, entiendo
0: a qué punto. Sala, si recién explota a los 27, 28 años. 26 años. No iba. Lo más probable, lo hablábamos en su momento con otros jugadores, con Bismara cuando llegó hace mucho, que todavía Alfredo no estaba.
1: Sí.
0: Son jugadores de semestre, de un año. Después lo otro vuelve. Entonces Salas, había mucho llanto, a nosotros nos servía ahí, pero lo más probable es que siguiendo en Racing en algún momento hubiera bajado al nivel que terminó teniendo en River. Muchos otros. Sosa no. Sosa es un jugadorazo. Sí. Pero no sé si va a mantener este nivel todo el tiempo que le queda de jugador.
2: Sí, lo que dice Diego Verón, creo que lo interpreto. Dice, Racing llegó a semifinal de Libertadores con estos jugadores, pero también con estos jugadores se fue de la Sudamericana, en zona de grupo. Yo creo que en parte lo que decís vos, Facu, en eso coincido, que a veces los ciclos de los jugadores se cumplen. Como se cumplen los ciclos técnicos también, ¿no?
0: Como se cumple el ciclo en toda la vida. A ver, el mejor para mirar de temas ciclos y renovación de planteles sería mirar el United de Ferguson. Los planteles campeones no le duraban más de 3-4 años y los iba renovando. Así ganó 50 títulos en 26 años.
2: Bueno, en el local lo hacía Gallardo,
0: y no compraba,
2: el Sobianchi también, cambiaban.
0: Y no compraba lo del Real Madrid, Manchester.
1: No, claro, tenía jugado.
0: Bueno, iba a renovar. Y Beckham era la estrella, y cuando se lo tuvo que sacar vino una oferta que sabía que no iba a tener otra oferta como esa, y lo mandó al Real Madrid, lo mismo Cristiano. Y siguió ganando títulos.
1: Claro, pero son excepciones a la regla, que vos para eso tenés que tener cierta cabeza y darte cuenta. Supongo que le pasa una escalón en la selección. Yo creo que Escalón no quiere continuar por eso.
2: Claro.
1: Sabe que va a tener que sacar jugadores que por el corazón, porque le dieron todo, no sé si él va a estar capacitado para poder hacerlo.
2: Y aparte reemplazarlo, no solo por el corazón, traer el plantel.
1: Yo creo que pasó con el número 4. Supongo que ni Montiel ni Molina estaban en condiciones de jugar el Mundial. Y él lo llevó, ¿por qué? Porque fueron campeones con él.
0: Igual, el tema, la gran clave es lo que dice Alfredo. El tema es reemplazar siempre.
2: Claro.
0: Todos se van terminando, a ver.
2: Ah, linda la de Daniel Almeida. Si es maravilla, no creen que también...
0: Vos y Daniel, que tiene otra edad, no sé si todavía seguirá Eduardo por ahí.
2: Sí.
0: El equipo de José.
2: Sí.
0: ¿Estuvo bien reemplazado?
2: No estuvo nunca se puede reemplazar.
0: Bueno, pero había que reemplazarlo, porque Maschio se retiró,
2: sí,
0: porque Ceja se fue al Santos de Brasil, porque Perfumo se fue al Cruzeiro.

0: puede ser,
1: pero
0: la
1: mayoría de los hace. Alguna, pero rojo es...
0: No, no, sí, es casi infalible.
1: Entonces yo digo, estando rojo en cancha, Maravilla, opino, no tiene que patear penales. Si no está rojo, habría que ver quién otro. Pero es como decir vos, tiene algo en la cabeza ya que... pero bueno, sí, yo creo que...
2: Es hasta probable, hasta que renueve la cabeza. Claramente el penal de Independiente es imposible que no te deje alguna. A ver, es como Palermo después de los tres penales en la selección. Me acuerdo que también, por un tiempo...
0: Bueno, no Maradona erró seis penales seguidos.
2: También.
1: Sí,
2: también justamente por... Por dejar que
0: por
2: siga.
0: Obcecado, claro, sí. Obcecado, no sé si...
1: Sí, puede ser. Bueno ahí...
2: Obstinado.
1: Sí, yo creo que un poco lo que dice Diego está pasando. Hay que buscar el equilibrio entre compra y subir pibes de inferiores. Creo que eso está empezando a pasar. Hablando de pibes inferiores, si vos sabías salir de la ventana, Gonzalo Sosa se va.
2: Sí.
1: Se va a Maldonado, que es el que va primero en la tabla anual de Uruguay. No es poca cosa. Va a préstamo, con opción de compra del 50% y digamos y Racing otro resarcimiento si usa la vidriera y le va bien. O sea que la idea que con Gonzalo Sosa es no perderlo. El que sí ya se fue, Damián Pizarro.
2: Sí.
1: Se fue, digamos,
2: de Sosa hay que decir que se lleva a cuesta, y yo creo que habrá tenido algo que influir, una pubialgia.
1: Sí.
2: Le está costando agarrar el ritmo.
1: Sí. Yo creo que sí, yo creo que es un juego, como bien decía, ya tuvo, cuando venía muy en alza, ya está
2: en inferiores
1: tuvo una rotura de ligamento. Creo que lo están siguiendo por los temas físicos de Gonzalo Sosa. Bueno, lo que decíamos al lado de los italianos, finalmente Pizarro ni que hablar, porque nunca nadie lo tuvo en cuenta, ¿no? Y bueno, y como decíamos, de García Basso, también se va a ir, o a Newell's o a Millonario de Colombia, con lo cual se reacomoda la defensa, ¿no? Hola,
2: muchachos, recién me prendo al chat. Quiero felicitar públicamente a Alfredo, que tuvo el placer de festejar los 99 años de su padre junto a él. Lujos que se dan tipos crack como él.
1: Muchas gracias, Rulo. Sí, tuve con mi viejo que cumplió 99 años, por eso no pude estar con ustedes, pero muchas gracias, Rulo. Todavía mi viejo sufre de que no fui de Boca como él, o sea que seguimos chicaneándonos. Hoy le contaba a Diego las cosas que me dice, pero bueno, te va a tener que aguantar que es así, digamos. Y aparte este fin de semana...
2: Ya no vas a cambiar a esta edad.
1: No, pero me quiere cambiar a mi hijo. Y le acaba de decir a mi hijo, le dice... Papá, mi Bauti, como es tan bueno, dice, no puedo hacer equipo dos grandes. Va y le dice, no, grande Boca, Racing es mediano. No puede, viejo, 99 años, no puede.
0: Bueno, podés contar, ya lo hemos contado esto, lo has contado, pero bueno, podés contar lo que te pasó con Mariana.
1: Con Mariana, bueno, creo que ellos lo saben también, cuando, digamos, me lo llevé a mi papá, tenía 70 años, que iba siempre caminando 30 cuadras para ver a Boca, un día le dije, vamos que te llevo, papá. Y cuando estaba llegando, Mariana, que tenía 5 años, empezó a mirar la entrada de Boca de Bianchi, la gente, y qué sé yo, y bueno, quería bajar. Le dije, al que bajé fue mi papá. Le dije, no, papá, no te bajas vos. Digo a Mariana, o sea que mi papá conmigo todavía no pudo, ni a sus 99 años. Pero bueno, gracias, Rulo, por el saludo. Y bueno.
2: Siendo tu papá tan fanático de Boca, ¿vos cómo saliste de recién?
1: Son esas cosas, primero que tenía un tío y mi vieja, pero no mi tío, pero es una cosa casi inexplicable. Mi primer partido, que el otro día lo recordaron, me llevó a los 6 años a ver Racing Quilmes en la cancha de Quilmes.
0: 4-0.
1: 5-0, 4 goles Martinoli y 1 del Chango. Y a Boca lo iba a ver todos los fines de semana, con mi viejo y con mi hermano. Me encantó el fútbol, como cualquiera que va a ver partidos, pero no sentía algo especial. Esa vez que vi a Racing, no tiene explicación. Después no lo volví a ver hasta los 10 años, pero lo seguía. No sé, rarísimo fue rarísimo, y bueno, esas cosas
2: bueno,
1: que
2: y acá
1: que
2: estamos.
1: Y acá estamos siguiendo a la academia.
2: ¿Hay oferta por Colombo? Digo, por la duda, no.
0: Digo, lo quiere descartar a Colombo.
1: ¿Ustedes qué opinan? ¿Cuál tendría que ser la pareja central de mañana? ¿Qué tema, no?
2: Bueno, César Escudero.
0: Colombo y Sumol.
1: Yo creo que Di César va a ser seguro.
2: Y Rojo será.
1: Va a ser Rojo.
0: El tema con Rojo.
1: Yo creo que va a ser Rojo. Yo creo que va a ser Rojo.
2: El tema de Rojo es siempre el mismo.
0: La responsabilidad que tiene de uno momento.
2: El tema es siempre el mismo. Porque si es por jerarquía, pocos jugadores del plantel de Racing tienen la jerarquía de Rojo.
0: Digamos, el croata lo intentó explicar, pero cuando hablas mucho y querés explicar mucho, es porque te mando una cara.
1: ¿Y para ustedes, Lautaro Díaz, tienen que estar mañana de entrada?
0: Para mí sí. No hay otro delantero, Racing no tiene otro delantero como él.
2: ¿Quién sale?
0: ¿Quién sale? Y para mí con Eche.
1: Con Agni.

0: ¿Y tendría que estar Tello o ya tendría que jugar Ortegoza?
1: No, no. De a poquito.
0: De a poquito.
1: De a poquito.
0: Sale una salida
2: ¿Y de a poquito que para quién? Porque es para todos, de a poquito. Porque para Tello también tiene que ser.
1: No, Ortigoza va a ser titular indiscutido.
2: No vino.
0: A mí ya me cargaban los chicos Ortigoza a jugar. Bueno, recordemos que mañana entonces 21-15, que el árbitro va a ser Hernán Mastrangelo, en el bar va a estar Yamil Pozzi. Hernán Mastrangelo a Racing lo dirigió en 19 oportunidades, con 10 victorias, 3 empates y 6 derrotas, aunque al rival también no le fue muy bien. En 20 partidos que lo dirigió, fueron con 6 victorias, 4 empates y 10 derrotas. Una sola vez dirigió un Racing Central, Mastrangelo, y Racing lo ganó en el año 2021 1-0. A Yamil Pozzi en el VAR en 5 partidos estuvo en Racing, ganó 3, empató 1 y perdió 1. Y el rival estuvo en 3 veces y ganó 2 y empató 1.
1: El hijo de Caroso. De Caroso Mastrangelo. ¿Lo recuerdan?
2: El último partido
1: que dirigió.
2: El actor.
0: Y recordemos algo que estábamos hablando.
1: ¿Quién?
0: Caroso y Narizota, chicos.
1: Puede ser, no recuerdo.
2: Actor en Son Amores.
1: Bueno, el último partido que dirigió fue un partido histórico. El día que Chilaverde le aseguró a Burgos.
2: Que se tuvo que agachar.
1: Sí.
0: Y bueno, recordemos algo que hablamos fuera de aire, y hablando de Maravilla, con este partido cumple.
1: Insólito.
0: Y que justamente fue expulsado contra Central.
1: Dos fechas le dieron.
0: Dos fechas insólitas, llamado por el VAR, que le pusieron rojo. Y Dichesa revuelve cuando también le habían puesto doble amarilla, expulsado en este partido contra Rosario Central, ¿no?
2: Sí, no sé si la pregunta de Diego dice, muchachos, ¿hubo reconocimiento para las chicas y las reservas que salieron campeones?
1: Sí,
2: ¿no?
0: Sí, ahora vamos a hablar de eso. Bueno,
2: entraron al campo y dieron la vuelta olímpica.
0: Fue en el entretiempo, hubo reconocimiento. Bueno, desde el último programa hasta acá, lo que estábamos hablando también fuera de aire, es algo muy importante que logró institucionalmente Racing, que fue 3 títulos. En el fútbol, tanto en el futsal, que acabó en la Copa de Oro, que terminó ganando la Pinocho 3-1, y en el fútbol femenino, ya el campeonato anterior llegó a la final
1: con
0: Córdoba, sí. Y esta vez ganó el último partido, que le ganó 2-0 a San Luis, y San Lorenzo, que iba en cabeza de ellos, perdió contra Lanús 1-0, y ahí es cuando dio la vuelta. Atención, porque digamos, Racing tiene la posibilidad de jugar Copa Libertadores. La va a jugar el ganador de clausura
1: con la apertura. Racing fue campeón de la apertura.
0: Claro, y ahí un poquito lo que dice. Me vino a la cabeza lo que Facu hablaba del Manchester. Está pasando en el femenino. Racing va mejorando los planteles. Y hoy tiene una delantera con Holzheiser.
2: Sí, se va a ir ahora.
0: ¿Se va?
2: Se va a Estados Unidos.
0: Realmente es una jugadora de excepción. Yo creo que es la mejor del fútbol argentino. Recibió bueno y Maledi Cosi, una colombiana.
2: Estados Unidos es potencia en
0: sí, el femenino.
1: Muchas veces
0: yo creo
1: del
0: que
1: mundo.
0: Tiene que jugar a un primerísimo nivel. Es una lástima, pero bueno, Racing ha ido avanzando mucho en el tema
1: bueno,
0: femenino. Muy buen
1: trabajo
0: de
1: Bracamonte,
0: ¿no?
1: En el fútbol femenino, Boca, River,
0: dominaba.
1: La Urquiza, San Lorenzo eran equipos.
0: Yo creo que es la primera vez que Racing sale campeón, y Boca tiene 29 títulos ya.
2: A ver, Racing hasta casi la pandemia estaba en la B.
0: La B estaba, ascendió, claro. Y la verdad que Bracamonte,
1: Héctor Bracamonte.
2: Está,
0: bueno, ese es el fútbol femenino.
2: Sí.
0: El futsal es el sexto título, es realmente el futsal femenino Racing, ya de ustedes antes que yo venga a la radio.
1: Nosotros hemos presenciado finales del futsal del 2019.
2: ¿Contra River fue la final?
1: No, contra Kimberley.
2: Contra River después se ganó una Supercopa, creo.
1: Sí.
0: Y lo tercero importante es la reserva. Realmente en la cancha de Banfield, un partido realmente de final. Le ganó 2-1 a un muy buen equipo como River, que terminó con 9. Un partido que fue realmente áspero en determinado momento. Y ahí es donde se
1: vio. Echaron dos jugadores a River.
0: Echaron dos jugadores a River. Y bueno, arrancó la pareja central de Mateo Martínez y Gonzalo Escudero, que realmente jugaron extraordinariamente bien. Bueno, la reserva arrancó perdiendo ahora en el clausura con Gimnasia de Mendoza 3-2. Pero ya sin los 4 defensores.
1: Claro.
0: Los que ya están subidos a plantear problemas. O sea, son 3 títulos. Y bueno, tuvieron, como bien dijo Diego, su reconocimiento en el entretiempo. Bien por lo del predio título.
1: Ahora, el sábado seguramente van a ser reconocidas las chicas del futsal.
0: La chica
1: ¿no?
0: de futsal, sí.
1: Quevedo, delantera, 2 goles.
0: Sí. Aparte, jugadora de selección. Ya la otra vez fueron mencionadas de vuelta el arquero, digamos, Torito, Meli Quevedo, Agustina Chiesa y la vuelta de Vicky
1: Agustina Chiesa es una de hecho estaba, fue campeón en el 2019.
0: Correcto.
1: La número 5.
0: Correcto, correcto. Y bueno, y también se como ese equipo también. Ahora no está Antonella, está, digamos, Vicky Vélez también subió a la selección. Recordemos que el año pasado este plantel salió subcampeón de la Libertadores.
1: De la Copa Libertadores, así es. Sí.
0: Así que,
1: obviamente con algunas incorporaciones que cuando jugás vos la Libertadores podés incorporar jugadores de afuera.
0: Es verdad.
1: Argentina, sí, Racing había tenido dos jugadores españoles.
0: Español, sí, que también juegan en la selección. Muy bueno también lo que pasa con el futsal. O sea, en lo femenino, tanto el futsal como el fútbol, esperemos que el masculino nos dé alguna satisfacción este año.
2: Sí, por eso decíamos, ¿no? Porque las medallas para todos. El futsal hace años que viene bien en Racing.
1: Sí.
2: Más allá de algún vaivén, ya se. Desde
1: la
2: época
1: el femenino, el masculino le cuesta sentarse.
2: Desde la época de la anterior dirigencia Víctor, venía bien.
0: Sí, eso viene bien.
2: Y Bracamonte también llegó con Blanco.
0: Bracamonte llegó con Blanco y realmente hizo un muy buen trabajo.
1: Bueno, entonces tengo que decir que lo que hizo en algunos casos Blanco fue seguido por esta.
0: Sí. Por actual hay que reconocer, ¿no? La actual dirigencia, siempre digamos decimos una cosa como decimos la otra. Realmente en ese sentido fue un continuo en estos deportes, digamos.
1: Claro.
0: Sí. O sea que bueno.
2: ¿Quedó algo más ahí?
0: No, nada más.
2: Bueno, señor, usted ha preparado historia en fotos.
1: Sí, como siempre. ¿Qué trajimos hoy? Linkeamos Lautaro. Lautaro Díaz. Buscamos parentescos que no sean hermanos de jóvenes que hayan jugado con Racing. Acá tenemos primos. Estos de 1909 a 1915 en Racing jugaron. Los hermanos, ya te digo el nombre porque no estoy leyendo bien con este papel. Para que el papel no lo tengo acá. No tengo. Acá estamos. Bien.
2: Le habían puesto otro papel.
1: Sí. Los hermanos, los primos Presta. Hércules y Juan jugaron 7 partidos y 8 partidos correspondientemente en Racing en los años 1907.
2: ¿Y cuál serían ahí?
1: No tengo claro.
2: Ah.
1: No lo tengo claro, no pude encontrar fotos de ellos.
2: Está muy bien.
1: Y Augusto y Alfredo Presta fueron campeones en Racing. Estos son primos. Continuamos con otras fotos, por favor, Ricky. Bueno, acá está. El ropero Díaz y su hijo Lautaro Díaz.
0: El armario.
1: Mitad ropero, mitad armario, dijo acá nuestro amigo. Bueno, en los 70 el ropero fue un crack en Racing, muchos goles.
2: ¿Cómo es bien la consigna?
1: Es parentesco que no sean hermanos. El anterior eran primos.
2: Está muy bien.
1: Acá tenemos otro. Vamos a la siguiente.
0: Es buen trabajo ese de buscar que no sean hermanos.
2: Sí.
1: De Vicente. Néstor.
0: Ah, mira.
1: Néstor fue campeón. Néstor de Vicente, lateral derecho de Racing, lo suplantó a Jiménez, un lateral. De hecho, en inferiores ha trabajado también. Néstor de Vicente lo ha reemplazado a Jiménez. Como dije, en Racing fue campeón en los años 58 y 61.
2: Sí.
1: Su hijo Néstor de Vicente, falleció en un. Lo atropellaron, iba manejando su auto, lo atropellaron.
0: Sí.
1: Néstor de Vicente, recuerdo en el año 91, jugó en Racing y hizo un par de goles a Independiente.
0: Independiente, ya me acuerdo.
2: En 93, la apertura del 93.
0: Sí, 1-0 con
2: un gol de cabeza.
1: Claro.
0: Sí.
1: Bueno, otro hijo y padre e hijo jugando en Racing, ¿no? Vamos con la siguiente y la última. Este no la van a tener. ¿Quiénes son estos dos?
2: Ese es Neto.
1: Carlos Neto y Hugo Perico Pérez. Son primos.
2: Ah, ¿en serio?
1: Son
2: primos. Es muy buena. ¿Qué hallazgo?
1: Son primos. Bueno, Perico Pérez jugó en Racing.
0: Eso es un hallazgo.
1: En el 88 fue campeón de la Supercopa. Después tuvo un paso por Independiente que... El siendo hincha Racing lo sufrió,
2: sí,
1: pero bueno,
2: sí.
1: Le ha convertido un momento a Racing en su momento de pelea en un 2-0. Y Neto fue partícipe de la anteúltima Libertadores de Racing semifinal.
2: Bueno, y vas a poder sumar una fotito más cuando Bautista Pérez debute
0: en primera,
2: porque van a ser entonces padre e hijo.
0: O sea, después de esto,
2: y vas a tener que juntar tres. Con Neto.
0: El desafío a que levantamos la vara, sí, la próxima.
2: Ahí justo estaba poniendo Diego.
1: Claro.
2: Verón, Perico, Pérez y Bautista.
1: Bueno, lo de Neto, la verdad que
2: Bautista aún no jugó en primera.
0: Claro.
1: Lo de Neto me sorprendió, lo fui buscando y... Porque padre y hijo no hay muchos. De hecho, en la selección, en el Mundial...
2: Sí, Simeone
1: y Nico Paz.